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0: Chami Radio, 7:36 p.m.
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Te canto esta canción porque es tuya, con amor.

Nel nome del Padre, del Hijo e dell'Espíritu Santo. Amen.

Señor Jesús, buen pastor, tú recorres nuestras calles y plazas, entras en los edificios altos y en los barrios humildes, acompañas silenciosamente a millones que buscan sentido en medio del ruido y la prisa. Conoces, Señor, el corazón de la ciudad, sus luces y sombras, su bullicio y su soledad. Sabemos que las ciudades están llamadas a ser lugares de libertad y oportunidad, pero también pueden transformarse en espacios de anonimato y aislamiento. Por eso hoy te pedimos una mirada nueva, capaz de descubrir en la vida urbana el terreno fecundo para anunciar tu evangelio. Danos una fe creativa y profunda que no se quede en las palabras, sino que se encarne en gestos sencillos y cercanos. Haznos iglesia en salida, capaz de tender la mano en las periferias, de dar consuelo en la soledad y de sembrar fraternidad donde reina la indiferencia.

Señor, que nuestras comunidades urbanas sean lugares abiertos y acogedores, lugares donde se comparta la esperanza, donde nadie se sienta invisible y donde la alegría de tu Evangelio ilumine la vida escondida de tantos hermanos. Haznos testigos tuyos en la ciudad, misioneros valientes y creativos que anuncien con la vida tu amor, capaz de superar la prisa, el ruido y el anonimato. Amén.

0: Celebremos el tiempo ordinario, siguiendo los pasos de Cristo.
1: Es tiempo de mirar a ese Cristo apóstol que desde temprano ora a su Padre y durante el día se desvive llevando la salvación.
0: Es tiempo en que debe crecer nuestra fe, nuestra esperanza y nuestro amor.
1: En tiempo ordinario, todo es gracia para quienes están atentos y tienen fe y amor.

0: El Salvador, por su sacramento adorable, se hace compañero de peregrinación. 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
1: El padre Guillermo José Chaminade nos invita a descubrir en la celebración eucarística la presencia sacramental de Jesús que se hace compañero de camino en esta peregrinación que es la vida. Reconocer al Señor al partir el pan nos ayuda a reconocerlo caminando a nuestro lado cada día, acompañando nuestra vida personal y comunitaria.
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5: Siguen los éxitos, siguen las canciones y todo el mundo tiene que bailar como esta que viene a continuación. ¡Vívalo!

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4: En Chami Radio, 7 de la noche, con 57 minutos.

0: tomado según San Mateo, capítulo 19, versículos 16 al 22. En aquel tiempo, se acercó uno a Jesús y le preguntó:
1: Maestro, ¿qué tengo que hacer de bueno para obtener la vida eterna?
0: Jesús le contestó:
2: ¿Por qué me preguntas qué es bueno? Uno solo es bueno. Mira, si quieres entrar en la vida, guarda los mandamientos.
0: Él le preguntó:
1: ¿Cuáles?
0: Jesús le contestó:
2: No matarás, no cometerás adulterio, no robarás, no darás falso testimonio, honra a tu padre y a tu madre, y ama a tu prójimo como a ti mismo.
0: El joven le dijo:
1: Todo eso lo he cumplido, ¿qué me falta?
0: Jesús le contestó:
2: Si quieres ser perfecto, anda, vende tus bienes, da el dinero a los pobres, así tendrás un tesoro en el cielo, y luego ven y sígueme.
0: Al oír esto, el joven se fue triste, porque era muy rico. Palabra del Señor.
3: La escena del joven que se acerca a Jesús porque quiere ser perfecto se ha convertido en el prototipo de la llamada vocacional a una vida de seguimiento más cercano de Jesús. Ese joven estaba bien dispuesto, no se conformaba con lo común, sino que buscaba un sentido más profundo para su vida. Los mandamientos ya los cumplía, pero cuando oyó la respuesta de Jesús sobre lo que le faltaba: vende, da a los pobres, vente conmigo, se asustó y no se atrevió a dar ese paso. Se marchó triste. Era rico. Jesús también se quedó triste, lo mismo que los apóstoles que habían oído el diálogo. Muchos cristianos no se conforman con cumplir los mandamientos. Quieren un ritmo de vida más significativo y generoso. Y en efecto, Jesús nos ha propuesto un estilo de vida más exigente. Vende lo que tienes, sígueme. Muchos lo han hecho y han decidido servir a Dios y a sus hermanos en la vida religiosa consagrada y desde el ministerio sacerdotal. No siempre tuvo éxito Jesús a la hora de llamar a sus seguidores. Algunos, como Pedro y los demás apóstoles, lo dejaron todo: redes, barca, casa, familia, buenos trabajos como cobrar impuestos, en fin, y le siguieron. Pero otros creyeron que el precio era excesivo. Sea cual sea nuestra vocación específica, también la de tantos laicos comprometidos en trabajos apostólicos y misioneros, hoy nos sentimos interpelados por la palabra de Jesús y animados a renovar nuestro propósito de entregar nuestras mejores energías a colaborar con Él en la mejora de este mundo. Ya sabemos que para conseguirlo, hemos de renunciar a ciertas cosas. A Jesús no se le puede seguir con demasiado equipaje. El joven se marchó triste, no logró vencer el apego al dinero. ¿A qué hemos renunciado nosotros? Vende lo que tienes, da a los pobres, sígueme. Es la aventura de la pobreza o del desapego. Renunciar a algo por una causa noble es lo que más alegría interior nos produce, también en nuestra vida. Que Dios te bendiga.
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Nel nome del Padre, del Hijo e del Espíritu Santo. Amen.

Señor Jesús, buen pastor, tú recorres nuestras calles y plazas, entras en los edificios altos y en los barrios humildes, acompañas silenciosamente a millones que buscan sentido en medio del ruido y la prisa. Conoce, Señor, el corazón de la ciudad, sus luces y sombras, su bullicio y su soledad. Sabemos que las ciudades están llamadas a ser lugares de libertad y oportunidad, pero también pueden transformarse en espacios de anonimato y aislamiento. Por eso hoy te pedimos una mirada nueva, capaz de descubrir en la vida urbana el terreno fecundo para anunciar tu evangelio. Danos una fe creativa y profunda que no se quede en las palabras, sino que se encarne en gestos sencillos y cercanos. Haznos iglesia en salida, capaz de tender la mano en las periferias, de dar consuelo en la soledad y de sembrar fraternidad donde reina la indiferencia.

Señor, que nuestras comunidades urbanas sean lugares abiertos y acogedores, lugares donde se comparta la esperanza, donde nadie se sienta invisible y donde la alegría de tu Evangelio ilumine la vida escondida de tantos hermanos. Haznos testigos tuyos en la ciudad, misioneros valientes y creativos que anuncien con la vida tu amor, capaz de superar la prisa, el ruido y el anonimato. Amén.

0: Celebremos el tiempo ordinario, siguiendo los pasos de Cristo.
1: Es tiempo de mirar a ese Cristo apóstol que desde temprano ora a su Padre y durante el día se desvive llevando la salvación.
0: Es tiempo en que debe crecer nuestra fe, nuestra esperanza y nuestro amor.
1: En tiempo ordinario, todo es gracia para quienes están atentos y tienen fe y amor.

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1: El padre Guillermo José Chaminade nos invita a descubrir en la celebración eucarística la presencia sacramental de Jesús que se hace compañero de camino en esta peregrinación que es la vida. Reconocer al Señor al partir el pan nos ayuda a reconocerlo caminando a nuestro lado cada día, acompañando nuestra vida personal y comunitaria.
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5: En Chami Radio, 8 de la noche y 56 minutos.

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Mi Radio, 9 de la noche y 24 minutos.

Papa León XIV. Nos invita a unirnos a su oración. En este mes de agosto,

Señor Jesús, buen pastor, tú recorres nuestras calles y plazas, entras en los edificios altos y en los barrios humildes, acompañas silenciosamente a millones que buscan sentido en medio del ruido y la prisa. Conoces, Señor, el corazón de la ciudad, sus luces y sombras, su bullicio y su soledad. Sabemos que las ciudades están llamadas a ser lugares de libertad y oportunidad, pero también pueden transformarse en espacios de anonimato y aislamiento. Por eso hoy te pedimos una mirada nueva, capaz de descubrir en la vida urbana el terreno fecundo para anunciar tu evangelio. Danos una fe creativa y profunda que no se quede en las palabras, sino que se encarne en gestos sencillos y cercanos. Haznos iglesia en salida, capaz de tender la mano en las periferias, de dar consuelo en la soledad y de sembrar fraternidad donde reina la indiferencia.

Señor, que nuestras comunidades urbanas sean lugares abiertos y acogedores, lugares donde se comparta la esperanza, donde nadie se sienta invisible y donde la alegría de tu Evangelio ilumine la vida escondida de tantos hermanos. Haznos testigos tuyos en la ciudad, misioneros valientes y creativos que anuncien con la vida tu amor, capaz de superar la prisa, el ruido y el anonimato. Amén.

0: Celebremos el tiempo ordinario, siguiendo los pasos de Cristo.
1: Es tiempo de mirar a ese Cristo apóstol que desde temprano ora a su Padre y durante el día se desvive llevando la salvación.
0: Es tiempo en que debe crecer nuestra fe, nuestra esperanza y nuestro amor.
1: En tiempo ordinario, todo es gracia para quienes están atentos y tienen fe y amor. Me siento más

0: el Salvador, por su sacramento adorable, se hace compañero de peregrinación. 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
1: El padre Guillermo José Chaminade nos invita a descubrir en la celebración eucarística la presencia sacramental de Jesús que se hace compañero de camino en esta peregrinación que es la vida. Reconocer al Señor al partir el pan nos ayuda a reconocerlo caminando a nuestro lado cada día, acompañando nuestra vida personal y comunitaria.
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5: Hemos tenido el gusto, Maestro Marco Antonio Cemental, Ricardo Cano. Hemos estado con el grupo completo del Perú Génesis. Hemos tenido la oportunidad de hacer muchas presentaciones. Ahora estamos con Generación Unida y lo presentamos en esta canción, ¿ah?

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1: En Chami Radio, 10 de la noche, con 5 minutos.
2: Suegrita, escucha esta canción, que te la canto de corazón.

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1: ¡Mierda!

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Dios Padre amoroso, la familia marianista te agradece con gozo por estos 80 años de misión en nuestro Perú, viviendo en comunidad y creciendo en el amor a nuestra Madre María. Ayúdanos a cuidar la vida y toda tu creación que has puesto en nuestras manos. Señor, ayúdanos a compartir con sencillez y humildad las expresiones de fe y de devoción de la vida comunitaria. Dios Espíritu Santo, guíenos para contribuir a la construcción de una nueva humanidad, más solidaria y cercana a los pobres, compartiendo sus alegrías y sus tristezas, valientes para defender la justicia y la verdad en la construcción del reino. Amén. El Padre, el Hijo y el Espíritu Santo sean glorificados en todas partes por la Inmaculada Virgen María. Amén.

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0: Unión Radio, 5 de la mañana con 29 minutos.
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5 de la mañana con 42 minutos, 5:42. ¿Qué tal? Buenos días, buenos días, buenos días, buenos días. Los buenos días a todos. Bienvenidos, bienvenidas aquí a la programación de la radio. Volvemos de nuevo. Bueno, con la disculpa del caso a toda nuestra amable sintonía a lo largo y ancho de nuestra provincia, región. Pues fue unos días de unos mantenimientos en planta de transmisión y las razones por las cuales pues tuvimos que estar fuera del aire. Pero ya con la voluntad de Dios y la Virgen volvemos nuevamente a ser su compañía. Así que con la disculpa del caso por nuestra ausencia, ya estamos en el aire, así que sean todos bienvenidos. Esto es Chami Radio, Señal de Libertad, 22 años. 5 de la mañana con 43 minutos, Chami Radio, 22 años, este domingo en el Progreso Usquil. Buenos días, Usquil, el Progreso, allá vamos.

48 minutos. El Papa León XIV nos invita a unirnos a su oración.

Nel nome del Padre, del Hijo e dell'Espíritu Santo. Amen.

Señor Jesús, buen pastor, tú recorres nuestras calles y plazas, entras en los edificios altos y en los barrios humildes, acompañas silenciosamente a millones que buscan sentido en medio del ruido y la prisa. Conoce, Señor, el corazón de la ciudad, sus luces y sombras, su bullicio y su soledad. Sabemos que las ciudades están llamadas a ser lugares de libertad y oportunidad, pero también pueden transformarse en espacios de anonimato y aislamiento. Por eso hoy te pedimos una mirada nueva, capaz de descubrir en la vida urbana el terreno fecundo para anunciar tu evangelio. Danos una fe creativa y profunda que no se quede en las palabras, sino que se encarne en gestos sencillos y cercanos. Haznos iglesia en salida, capaz de tender la mano en las periferias, de dar consuelo en la soledad y de sembrar fraternidad donde reina la indiferencia.

Señor, que nuestras comunidades urbanas sean lugares abiertos y acogedores, lugares donde se comparta la esperanza, donde nadie se sienta invisible y donde la alegría de tu Evangelio ilumine la vida escondida de tantos hermanos. Haznos testigos tuyos en la ciudad, misioneros valientes y creativos que anuncien con la vida tu amor, capaz de superar la prisa, el ruido y el anonimato. Amén.

0: celebremos el tiempo ordinario, siguiendo los pasos de Cristo.
1: Es tiempo de mirar a ese Cristo apóstol que desde temprano ora a su Padre y durante el día se desvive llevando la salvación.
0: Es tiempo en que debe crecer nuestra fe, nuestra esperanza y nuestro amor.
1: En tiempo ordinario, todo es gracia para quienes están atentos y tienen fe y amor.

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1: El padre Guillermo José Chaminade nos invita a descubrir en la celebración eucarística la presencia sacramental de Jesús que se hace compañero de camino en esta peregrinación que es la vida. Reconocer al Señor al partir el pan nos ayuda a reconocerlo caminando a nuestro lado cada día, acompañando nuestra vida personal y comunitaria.
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6: En Chami Radio, 5 de la mañana, con 55 minutos.
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0: 6 de la mañana con 8 minutos en el Perú, 6 con 8. 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

6 de la mañana con 8 minutos, 6 con 8. Atención a lo siguiente comunicado. Siderandina anuncia corte programado del servicio eléctrico por trabajos programados en el Sistema Eléctrico Interconectado Nacional, SEIN. Siderandina comunica a sus clientes y usuarios en general que por trabajos programados en el Sistema Eléctrico Interconectado Nacional, dispuestos por el Comité de Operación Económica del Sistema Interconectado Nacional, COES, orientados a fortalecer la seguridad y confiabilidad del Sistema Eléctrico Nacional, será necesaria la interrupción temporal del suministro eléctrico en los sectores que se detalla a continuación. Fecha y horario. Fecha y horario. Atención. Domingo. Este domingo 8 de agosto 2026, de 8 de la mañana a 6 de la tarde. De 8 de la mañana a 6 de la tarde. De 8 de la mañana, de 8 de la mañana a 6 de la tarde. Distritos y provincias. Provincia de Otuzco, Julcán, Lunma, Compín, Sayapuyo, Gran Chimú, Quirubilca, Santiago de Chuco. Sectores: Motil, La Florida, Otuzco, Charat, Quirubilca, Lunma, Julcán, Carabamba, Calamarca, Mache, Salpo, Chanchacap, Agallipampa, Casmiche, Poroto, Sincicap, Usquil, Coina, Guaranchal, Sayapuyo y demás anexos. 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Atentamente, Oficina de Comunicaciones y Responsabilidad Social. Así que atención a todos nuestros oyentes. Este domingo 23 de agosto, desde las 8 de la mañana hasta las 6 de la tarde, no habrá servicio eléctrico. Otuzco, Julcán, Lunma, Compín, Sayapuyo, Gran Chimú, Quirubilca, Santiago de Chuco, Motil, La Florida, Otuzco, Charat, Quirubilca, Lunma, Julcán, Carabamba, Calamarca, Mache, Salpo, Chanchacap, Agallipampa, Casmiche, Poroto, Sincicap, Usquil, Coina, Guaranchal, Sayapuyo y demás anexos. Ya lo saben. Seis de la mañana con 12 minutos. 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

6 de la mañana con 14 minutos. Atención, atención, atención, atención. 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Este domingo 23. En nuestra verbena de aniversario estará Estrellita Marisol cantando así.

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Así que todo está listo, todo está listo. 6:19. 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

0: Bueno, llegamos conmigo a la parte final. Ya estamos en la parte final. Muchísimas gracias por su sintonía. Me voy. El saludo y el cariño de su amigo, el Lorito de la radio. Te dice gracias, gracias. Dios mediante, a las 5 de la tarde volvemos hoy con Poncho Cipolleras. Ya viene Chami Noticias y toda nuestra gigante programación de Chami Radio en sus 22 años. Nos vamos con el Tigre del Escenario. También estará presente en El Progreso este domingo 23.
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0: Muchísimas gracias. Bonito a pasarlo este día.

0: mañana con 29 minutos.
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0: Atención. 3, 2, 1.
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0: 6:37. Muy buenos días, amigos y amigas. ¿Cómo están? Bienvenidos y bienvenidas a una nueva jornada informativa, incorporándonos después de algunos días, luego de ya también estar todos nuestros equipos de la mejor manera para continuar con la programación de Chami Radio, Señal de Libertad. Bueno, con estos subidas y bajones de luz, hemos tenido un percance en nuestra planta de transmisión, pero nuevamente ya estamos juntos para acompañarles a través de los 11:40 de la amplitud modulada, en los 11:40 de la AM. Muchas gracias, como siempre, para quienes también muy preocupados nos han estado llamando durante todos estos días, preguntando sobre por qué no salíamos al aire, ¿no? Y bueno, este es el motivo entonces por el cual ya hemos estado ajenos a la programación, pero ya estamos listos nuevamente para acompañarles con la programación habitual de Chami Radio, Señal de Libertad, con nuestras 17 horas de programación desde muy tempranito, desde las 5 de la mañana, desde las 5 de la mañana hasta las 8 de la noche. Entonces, bienvenidos y bienvenidas a una nueva emisión de Chami Noticias. Y bueno, estamos con un nuevo gobierno. Keiko Fujimori ha asumido el gobierno el pasado 28 de julio, esperando quizás, ¿no?, todos los peruanos y peruanas, ya que hayan obras de impacto, un trabajo más profesional en cuanto al tema de la seguridad ciudadana para combatir la inseguridad en nuestro país. Ya hay lluvias frente a estas inundaciones que ha habido en Lima. En Lima ha habido inundaciones, esperaban trabajos también un poco más serios por parte del gobierno, pero lo que hemos visto es que el gobierno de Keiko Fujimori está minimizando las inundaciones en Lima. El ministro de Economía, Elmer Cuba, ha sorprendido bastante con sus declaraciones, ¿no? Él ha dicho que tampoco exageremos por un poco de agua en las rodillas. Bueno, lamentable haber escuchado estas declaraciones del ministro de Economía, comparando las inundaciones del sur con las de París, Madrid, Santiago de Chile. Bueno, durante una entrevista, entonces, el ministro, en donde quizás desconoce que se ha reportado más de 50 familias damnificadas tras las lluvias que han sufrido o que se han registrado en la ciudad de Lima este fin de semana. Y bueno, aquí están sus declaraciones para poder escucharlas.
1: Exageremos con un poco de agua en la rodilla, ¿no? Así pasa, pero no nos desesperemos. En todo el planeta hay lluvias y ocurre lo mismo. Hasta París se inunda, hasta Madrid se inunda. Santiago de Chile, que está acostumbrado a lluvias, se inunda. Tampoco nos exageremos con un poco de agua en la rodilla, ¿no? Así pasa, pero no nos desesperemos. En todo el planeta hay lluvias y ocurre lo mismo. Hasta París se inunda, hasta Madrid se inunda. Santiago de Chile, que está acostumbrado a lluvias, se inunda. Tampoco nos exageremos con un poco de agua.
0: Tampoco exageremos con un poco de agua. Bueno, son las declaraciones de el ministro de Economía. Él también ha hablado sobre las prioridades del Estado frente al fenómeno del Niño, señalando que lo importante es salvar vidas y que nadie debería morir por un fenómeno del Niño. Agregó que personas tampoco deberían perder sus casas por este motivo. Sin embargo, cerró su intervención con una frase que contradice todo este mensaje. Pidió que no exageremos por, según él, un poco de agua en las rodillas. 6:41, la hora 6:41, y estamos precisamente ya viviendo el fenómeno del Niño. Según los expertos han indicado que ya empezamos a vivir el fenómeno del Niño, estamos en esta época en un tiempo moderado, todavía se espera que fines de año, los primeros meses del 2027 se dé con su mayor intensidad, pidiendo también a nuestro Señor que no sea tan intenso, ¿no? Y que las autoridades también todos en general, todos los niveles de gobierno se preocupen, nos preocupemos como ciudadanos y ciudadanas para enfrentar este fenómeno del Niño y el fenómeno del niño y otros que se van a reportar en todo este periodo. Y bueno, hay que señalar también que Keiko Fujimori ha indicado frente a estas inundaciones, en la cual también el ministro ha dado estas lamentables declaraciones. Ella ha recorrido las zonas afectadas, acompañado del ministro de Vivienda, autoridades del INDECI, para evaluar los daños. Además, anunció que se declarará en emergencia las zonas afectadas por las lluvias. Y también hay que indicar que ella ha dado declaraciones frente a las declaraciones del primer ministro y ha adelantado que su administración oficializará la declaratoria de emergencia para distritos y regiones afectados por las lluvias. También hizo mención al impacto de la infraestructura educativa y acciones de control. Hay 3 colegios que han sido afectados por las lluvias en este fin de semana. También el INDECI ha hecho un empadronamiento de las familias afectadas. El ministro ha anunciado también que se realizarán labores de limpieza seguidas de un proceso de fumigación. Y bueno, frente a estas declaraciones del ministro, vecinos han criticado la ausencia de las autoridades como el alcalde y la falta de acción municipal en todo lo que les ha tocado vivir este fin de semana a los peruanos que viven en la ciudad de Lima, en estos 3 distritos que han sido afectados por las fuertes lluvias que se han registrado este fin de semana, ¿no? Han sido lluvias que se han reportado frente a este fenómeno Dana, que hay nubes calientes, nubes frías, que cuando chocan generan estas lluvias, y recién estamos... los expertos han dicho que no tiene nada que ver con el fenómeno del Niño todavía, entonces hay que estar preparados, y esto que también sirva como ejemplo para que nosotros en general, todos los ciudadanos de la Sierra de la Libertad, podamos prepararnos frente a este fenómeno del Niño, que ya se espera su mayor intensidad se pueda registrar fines de año y primeros meses del 2027. 6:45, la hora 6:45, y un saludo para todos nuestros amigos de la comunidad del Progreso. El Progreso en el distrito de Usquil este año 2026 nos abre las puertas de su comunidad para celebrar juntos un aniversario más de Chami Radio Señal de Libertad. Entonces les pedimos también a todos ustedes a estar atentos ya a todas las comisiones en cuanto a la celebración de este aniversario. Estamos trabajando para poder compartir este domingo 23 de agosto el aniversario de Chami Radio Señal de Libertad. Más adelante vamos a estar conociendo un poquito más de esta bonita comunidad del Progreso en el distrito de Usquil. 6:46, la hora 6:46. Vamos nosotros a esta hora a unirnos en oración con nuestro Santo Padre, el Papa León XIV, para unirnos juntos en oración en sus intenciones para este mes de agosto.
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3: El Papa León XIV nos invita a unirnos a su oración. En este mes de agosto,

Nel nome del Padre, del Hijo e dell'Espíritu Santo. Amen.

Señor Jesús, buen pastor, tú recorres nuestras calles y plazas, entras en los edificios altos y en los barrios humildes, acompañas silenciosamente a millones que buscan sentido en medio del ruido y la prisa. Conoces, Señor, el corazón de la ciudad, sus luces y sombras, su bullicio y su soledad. Sabemos que las ciudades están llamadas a ser lugares de libertad y oportunidad, pero también pueden transformarse en espacios de anonimato y aislamiento. Por eso hoy te pedimos una mirada nueva, capaz de descubrir en la vida urbana el terreno fecundo para anunciar tu evangelio. Danos una fe creativa y profunda que no se quede en las palabras, sino que se encarne en gestos sencillos y cercanos. Haznos iglesia en salida, capaz de tender la mano en las periferias, de dar consuelo en la soledad y de sembrar fraternidad donde reina la indiferencia.

Señor, que nuestras comunidades urbanas sean lugares abiertos y acogedores, lugares donde se comparta la esperanza, donde nadie se sienta invisible y donde la alegría de tu Evangelio ilumine la vida escondida de tantos hermanos. Haznos testigos tuyos en la ciudad, misioneros valientes y creativos que anuncien con la vida tu amor, capaz de superar la prisa, el ruido y el anonimato. Amén.

0: Celebremos el tiempo ordinario, siguiendo los pasos de Cristo.
1: Es tiempo de mirar a ese Cristo apóstol que desde temprano ora a su Padre y durante el día se desvive llevando la salvación.
0: Es tiempo en que debe crecer nuestra fe, nuestra esperanza y nuestro amor.
1: En tiempo ordinario, todo es gracia para quienes están atentos y tienen fe y amor.

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1: El padre Guillermo José Chaminade nos invita a descubrir en la celebración eucarística la presencia sacramental de Jesús que se hace compañero de camino en esta peregrinación que es la vida. Reconocer al Señor al partir el pan nos ayuda a reconocerlo caminando a nuestro lado cada día, acompañando nuestra vida personal y comunitaria.
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8: Seis de la mañana con 54 minutos y les contamos que el día de hoy es el aniversario del retorno de la Cruz de la Conquista al distrito de la Cruz en Tumbes. En esta fecha, los pobladores del distrito de la Cruz en Tumbes conmemoran el retorno de la Cruz de la Conquista a su localidad. Por ello, se realizan una serie de actividades festivas en su honor. En esta fecha, los pobladores del distrito conmemoran el retorno de la Cruz de la Conquista a su localidad, que ocurrió el 18 de agosto de 1990. La reliquia estuvo fuera de la caleta desde 1842 y estuvo en el bautisterio de la Iglesia de la Merced en Piura y en el Museo Nacional de Historia en Pueblo Libre, Lima. La Cruz de la Conquista es un símbolo traído por el conquistador español Francisco Pizarro en 1532 durante el siglo XVI. Tumbes fue el principal puerto naval del Imperio Incaico y desde allí se operaba una gran flota de balsas a vela que recorría las costas desde Punta Malpelo hasta Centroamérica. Aunque se desconocen los detalles de cómo fue colocada la cruz, según los historiadores, fue en 1532 cuando Francisco Pizarro llegó a Tumbes, que ordenó colocar la Cruz de la Conquista como símbolo de cristiandad. En el universo del retorno de la histórica cruz, los habitantes del distrito realizan actividades sociales, religiosas, como verbena popular, concurso de danzas, concursos infantiles, quema de fuegos artificiales y exhibición de la Cruz de la Conquista. 6 de la mañana con 55 minutos y hoy se recuerda la creación de la Legión Peruana de la Guardia. Un día como hoy, en el año 1821, fue creado por el general José de San Martín mediante decreto protectoral la Legión Peruana de la Guardia, la cual estuvo bajo el mandato del Marqués de Torre Tagle con el fin de que sirva de modelo para las demás unidades del ejército peruano. Y con esta información cumplimos con el bloque publicitario de la hora y regresamos.
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9: En Chami Radio, 6 de la mañana, con 57 minutos.
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2: 7:03 a.m. y estamos contando ya los días para celebrar juntos un aniversario más de Chami Radio Señal de Libertad. Este 23, domingo 23 de agosto, este domingo, vamos a estar todo el equipo de la radio en la comunidad del Progreso, distrito de Usquil, celebrando los 22 años de Chami Radio Señal de Libertad. ¿Qué es lo que habrá? Tendremos actividades desde muy temprano, las actividades, la campaña de salud. Gracias al puesto de salud de Usquil, allí Ismenia Cerda con todas las coordinaciones. Tendremos de igual manera el concurso gastronómico, el show infantil, la maratón de niños y niñas. El sábado por la tarde se inicia el campeonato deportivo de fulbito, de voleibol, y la gran final el domingo 23 de agosto. Entonces, ya lo saben, la verbena, tendremos la celebración de la Santa Misa, entre todas las actividades que como a todos los años se realizan con motivo del aniversario de Chami Radio Señal de Libertad. Y quien ha confirmado ya su participación, Kenty José, Estrellita Marisol, Beto Germán y grandes, grandes artistas que este año 2026 nos acompañan en el aniversario de Chami Radio. ¿Y en dónde celebraremos esta actividad? En la comunidad de El Progreso. ¿Dónde queda El Progreso? En el distrito de Usquil, provincia de Otuzco. Y vamos a conocer un poquito más esta bonita comunidad.

0: nos encontramos en la comunidad del Progreso, distrito de Usquil, provincia de Otuzco.
1: Me voy de tu suelo.
2: Agradecer por venir, ¿no?, a nuestra comunidad del Progreso, a conocer nuestras, nuestro territorio, ¿no?, nuestras culturas que hay en nuestra comunidad. Bueno, acá el Progreso está ubicado a los 3600. En este momento nos encontramos acá en los límites, ¿no?, de lo que es del caserío de la comunidad del Progreso. Está ubicado a los 3600 metros sobre el nivel del mar y limita con lo que es para acá arriba, limita con el caserío Alfonso Ugarte, por acá abajo con Namuchugo y muchos caseríos a la parte baja, La Pampa, ¿no?, al otro lado del cerro. Limita con Las Delicias, 2 de Mayo, y así sucesivamente, yendo al distrito de Usquil, también al lado, limita con el sector, por decir, con el caserío Barrio Nuevo, y así Usquil, La Pampa, Canchachugo. Esas son las comunidades que limitan nuestra comunidad al Progreso. Somos 200 habitantes. Bueno, contamos con luz, agua potable y nuestras letrinas, porque servicios higiénicos no hay, no sé qué, alcantarillado, eso no hay, no cuenta nuestra comunidad. Con nivel primaria y lo que es jardín. Bueno, secundaria, acá terminan su primaria en nuestro caserío y acá se van al distrito de Usquil a seguir estudios como esas secundarios, ¿no? Así es con nuestros niños de acá, de la comunidad del Progreso. Una hora ahí de camino de acá al distrito de Usquil. Uh-huh. Una hora de camino y hay alumnos, ¿no?, que estudian en secundaria y todos los días caminan en la mañana y en la tarde. Y está un poco distanciado, ¿no?, la comunidad del Progreso. Pero lamentablemente el querer educar a nuestros hijos, así sí lo requiere, ¿no? Caminar no importa, pero eso es así.

Nuestra fiesta patronal celebra los días 8, 9 y 10 de agosto en honor a nuestro santo patrón Jesús Nazareno. Acá en nuestra comunidad está preparándose diversas actividades, ¿no?, programadas por 3 comités de fiesta, ¿no? El comité de fiesta del caserío del Progreso, sector Paspat, Nuevo Almalca, están organizando el día de alba, ¿no? Hasta el momento ya cuentan con la contratación de una banda de músicos, habrá un pasacalle donde se va a exhibir también un hermoso manto para nuestro santo patrón. El día 9 de agosto tenemos la fiesta a cargo del sector Progreso Parte Alta. Ellos están también, va a haber encuentros deportivos, bandas de músicos, noches bailables, las misas, ¿no?, que se va a celebrar. Y el día central está organizado por el barrio central, en donde va a haber también encuentros deportivos, bandas de músicos, la celebración de la misa central y también por la tarde la procesión, ¿no?, y la noche bailable.

0: Nuestro caserío El Progreso cuenta con atractivos turísticos naturales, como es el cerro El Ushco Aragán, ¿no? Uh-huh. También tenemos el cerro Mollodai, la Peña Grande, el cerro La Uña y el cerro El Antiguo, ¿no? Son cerros que se encuentran en la parte superior de nuestro caserío. Los pobladores de esta comunidad se dedican a la agricultura, ¿no? En lo cual siembran diferentes productos como es el trigo, la papa, la lenteja, ¿no? Las ocas, ¿no? En nuestra comunidad se cultiva una diversidad de variedad de oca, ¿no? Las hierbas aromáticas hay que son silvestres, que en el mismo campo lo vamos a encontrar, como es la panizara.
1: Yo poca me encuentro un poco cultivando la huertita por acá, ¿sí? Para ir a vender al distrito de Usquí la verdurita, pues, como se necesita, pues. Por eso yo cultivo mis huertitas. No hay pues las manzanillas, los claveles, sino orégano, el agua y manto, de todo que hay acá. Pues bueno,
2: todo lo que perdiga,
1: sí, pues, voy a tomar mi tecito así. Por eso yo lo riego poquito, como tengo mi cosito. No tenemos uh-huh. agua, nosotros somos, tenemos agua potable, pero eso no es prohibido regar. Así lo riego como a ratito, no me voy regando. Y así por eso cambio una huerta, otra huertita, así riego, porque no tenemos agua. Sí, y también para tomar nosotros, también pues, la cebolla y todo.

En la fauna silvestre podemos rescatar la presencia de los venados y también las vizcachas. Podemos apreciar el vecino caserío de La Pampa, ¿no? Si seguimos avanzando, vemos el caserío de Canchachugo, ¿no? Y también el centro poblado de Cuyuchugo, ya que desde este lugar, digamos, se puede apreciar en todo su esplendor, ¿no? Por acá tenemos también el caserío de Chiguillán, ¿no? Hay un sector también en Alto Perú. Más abajo está el centro poblado de Coina. Podemos apreciar también el río Alto Chicama, ¿no? Podemos apreciar desde acá. Si es que mirásemos más a fondo, podemos observar los caseríos de La Quesera, La Pauca, ¿no? E incluso al fondo está Huacamochal.

0: El personal de Chami Radio estuvo presente en toda esta zona porque se registró un derrumbo en donde se vio afectada la comunidad del caserío El Progreso.
1: Que quedamos afectados. Acá los pobladores de nuestro caserío. Y justamente yo también que vivo, ¿no?, acá cerca del derrumbo vivo. Yo tengo mi domicilio, ¿no? Y fue un susto enorme, ¿no? Pero lamentablemente, pues, así lo hemos superado día a día, pues, y ahora se ha tranquilizado, ¿no? Como ha salido el verano, se ha tranquilizado el derrumbo, pero puede ser que va a comenzar las lluvias y nuevamente puede bajar, ¿no? Porque ha quedado movido la tierra. Las autoridades superiores, ¿no?, hablando del gobierno regional, a ver si da ese apoyo, ¿no?, tomara algo, precauciones, ¿no? O sea, como región puede seguir en ese apoyo, ¿no? Porque nuestra comunidad del Progreso es afectada y todavía estamos, como se dice, al tiempo que no está dicho nada, ¿no? Puede bajarse en cualquier momento el derrumbo.
2: Con mucha tristeza, a través de ver que a un ciudadano lo llevó su vivienda, a otros lo afectó, no, a otros ciudadanos perdió sus animales. Es algo triste volver a recordar esos momentos, ¿no? Pediríamos que se haga un estudio más allá, digamos, para de esa manera prevenir a la población y evitar que haya tal vez víctimas, ¿no?, que lamentar, porque somos conocedores, la realidad es que esta área, este terreno ha quedado movido, ¿no?, con un poco más de, digamos, que empiece las lluvias, me parece que se va a volver a deslizar, ¿no?, porque desde que lo han rehabilitado la carretera, no ha llovido. No ha llovido, entonces ha secado el lodo, ha secado ahí nomás, pero es algo movido, no es tierra sólida, firme, no. Incluso las piedras, como ustedes podrán ver, todavía están unas ahí no firmes, no pasas. Entonces creo que sería bueno que las autoridades tomen en consideración este lugar y hagan un estudio para poder tomar acciones en prevención.

0: los 22 años de vida institucional de Chami Radio. Muy contentos de celebrar en nuestra comunidad. Para nosotros es un honor tener a esta emisora de gran prestigio en nuestra comunidad. Nosotros muy contentos y por supuesto que estamos dispuestos a apoyar en todo lo que se pueda para esta bonita celebración.
1: El 23 es el aniversario de la radio Chami, ¿no? De Chami Radio. Entonces es un orgullo estar a, como se dice, y hacer la invitación también a todas las comunidades de cercanas a nuestra comunidad que asistan, ¿no? Al aniversario de Chami Radio. Y vamos a seguir organizándonos para recibir a ese aniversario que pronto lo esperamos. También agradezco a ustedes por venir acá, ¿no? A nuestra comunidad. Ya son la segunda vez que vienen. Y siempre sigan viniendo, que nosotros como autoridades, como ciudadanos, los esperamos con los brazos abiertos a su visita, ¿no?

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0: Nos vamos preparando para celebrar juntos el aniversario de Chami Radio. ¿Con quién? Con Kenty José y este tema musical que estaremos disfrutando y bailándolo este domingo 23 de agosto. 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El progreso, entonces, este año 2026 nos espera para celebrar juntos el aniversario de Chami Radio. ¿Y cuándo se inician todas estas actividades? Este sábado 22 de agosto con el campeonato de voleibol Fulbito. Ya gracias a todos los equipos que están también inscribiéndose. Vamos a pedir a nuestros amigos del Progreso, por favor, comunicarse con nosotros al 9764-61954. Tenemos que hacer algunas coordinaciones en cuanto al deporte. Entonces vamos a pedirles, por favor, al 9764-61954, por favor, comuníquense para tener de esta manera que ultimar algunos detalles. 7:25 a.m. Cumplimos con el bloque publicitario de la hora y regresamos.
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0: 7:32, 7:32. Atención a los siguientes comunicados de esta hora. 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Hidrandina comunica a sus clientes y usuarios en general que por trabajos programados en el Sistema Eléctrico Interconectado Nacional dispuestos por el Comité de Operación Económica del Sistema Interconectado Nacional, orientados a fortalecer la seguridad y confiabilidad del Sistema Eléctrico Nacional, será necesario la interrupción temporal del suministro eléctrico en los sectores que se detallan a continuación. Fecha y horario: domingo 23 de agosto del 2026, de 8 de la mañana a 6 de la tarde. Distritos y provincias: Otuzco, Julcán, Luma, Compinza, Yapuyo, Gran Chimú, Quirubilca, Santiago de Chuco. Sectores: Moti, La Florida, Otuzco, Charat, Quirubilca, Luma, Julcán, Carabamba, Calamarca, Mache, Salpo, Chanchacá, Pagalpampa, Casmiche, Poroto, Sincicá, Pusquil, Coina, Guaranchal, Sayapuyo y demás anexos. Los clientes que cuenten con grupos electrógenos deben cumplir con los procedimientos de seguridad para evitar accidentes personales y o materiales. Hidrandina agradece la comprensión de sus clientes y recomienda adoptar las prevenciones necesarias durante el horario de la interrupción programada. Oficina de Comunicación y Responsabilidad Social, Serviluz Hidrandina, firman el presente comunicado.
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2: 11:40.
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0: 7:35. A esta hora compartimos la reflexión del Evangelio con el padre Isaías Medina Carrillo, misionero redentorista en la luz de la palabra.
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0: El Evangelio de hoy está tomado según San Mateo, capítulo 19, versículos 23 al 30. En aquel tiempo, Jesús dijo a sus discípulos:
1: En verdad les digo que difícilmente entrará un rico en el reino de los cielos. Lo repito, más fácil le es a un camello pasar por el ojo de una aguja que a un rico entrar en el reino de los cielos.
0: Al oírlo, los discípulos dijeron espantados:
2: Entonces, ¿quién puede salvarse?
0: Jesús se les quedó mirando y les dijo:
1: Es imposible para los hombres, pero Dios lo puede todo.
0: Entonces dijo Pedro a Jesús:
2: Ya ves, nosotros lo hemos dejado todo y te hemos seguido. ¿Qué nos va a tocar?
0: Jesús les dijo:
1: En verdad les digo, cuando llegue la renovación y el Hijo del Hombre se siente en el trono de su gloria, también ustedes, los que me han seguido, se sentarán en 12 tronos para juzgar a las 12 tribus de Israel. Todo el que por mí deja casa, hermanos o hermanas, padre o madre, hijos o tierras, recibirá 100 veces más y heredará la vida eterna. Pero muchos primeros serán últimos y muchos últimos serán primeros.
0: Palabra del Señor.
3: Lo del camello que quiere pasar por el ojo de una aguja se ve que era una frase muy popular para indicar algo imposible. Lo que asusta a sus oyentes es que Jesús aplique este dicho a los ricos que quieren salvarse. Si uno está lleno de cosas que no necesita nada más, si se siente tan satisfecho de sí mismo y no se puede desprender de su ansia de poseer y de la idolatría del dinero, ¿cómo puede aceptar como programa de vida el reino que Dios le propone? Las riquezas son buenas en sí, a no ser que se hayan acumulado injustamente, pero lo que no es bueno es ser esclavo del dinero y no utilizarlo para lo que Dios quiere. El comentario de Jesús sigue a la breve la escena de ayer, la del joven que no se decidió a abandonar sus riquezas para seguir a Jesús. Por eso Pedro le replica que ellos lo han abandonado todo y le han seguido. Se ve enseguida que ni por parte de Pedro ni de los demás es muy gratuito este seguimiento. Por eso Pedro dice: ¿Qué nos va a tocar? Y Jesús le promete un premio 100 veces mayor que lo que han dejado. Nosotros probablemente no somos ricos en dinero, pero podemos tener alguna clase de posesiones que nos llenan, que nos pueden hacer autosuficientes y hasta endurecer nuestra sensibilidad, tanto para con los demás como para con Dios. Porque en vez de poseer nosotros esos bienes, son ellos los que nos poseen a nosotros. No se puede servir a Dios y al dinero. No podemos poner una vela al Señor y otra al diablo. O como nos dijo Jesús en el Sermón de la Montaña en el capítulo 6 de San Mateo. Este aviso nos debe hacer pensar. Nuestro seguimiento de Jesús debería ser siempre desinteresado, solo con el interés de ayudar a los hermanos a lograr su salvación y que llegue a ellos también el reino de Dios. No debe ser nuestra preocupación de que si llegaremos a ocupar puestos importantes por el hecho de seguir a Jesús, ni de la contabilidad exacta del 100 por 1 de cuánto hemos abandonado. Tanto he dejado, tanto me corresponde. No vamos preguntando cada día, ¿qué nos vas a dar? Porque de Dios ya hemos recibido muchas cosas que no lo lograríamos por nuestro propio esfuerzo. Seguimos a Jesús por amor, porque nos sentimos llamados por Él a colaborar en esta obra tan grande de la salvación del mundo. No por ventajas económicas, ni humanas, ni siquiera espirituales, aunque estamos seguros que Dios siempre será generoso con nosotros. Que Dios te bendiga.
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9: Agradecemos
6: agradecemos al padre Isaías Medina Carrillo por la reflexión del Evangelio. 7:41, la hora 7:41, y atención, se está realizando una convocatoria, una reunión masiva para conocer sobre la amenaza de contaminación ambiental por la minería informal en el complejo San Lorenzo. ¿Cuándo? Este martes, el próximo martes 25 de agosto, a las 9 de la mañana en el Centro Poblado de Barro Negro. Está organizando esta reunión el Frente de Defensa de los Intereses de Barro Negro, la Municipalidad del Centro Poblado de Barro Negro, las rondas campesinas, organizaciones sociales, autoridades en general. Se pide la presencia de todos porque ello va a también a hacer posible que se tomen algunos acuerdos. Se contará con las autoridades regionales y del ámbito nacional. Entonces, ya lo saben, amigos y amigas, ya lo saben, se está realizando esta invitación, esta convocatoria a todos los ciudadanos y ciudadanas de Barro Negro. Esta convocatoria para el próximo martes 25 de agosto en la comunidad de, en el Centro Poblado de Barro Negro, en el complejo Centro Poblado de Barro Negro, esta reunión masiva por amenaza de contaminación ambiental. Organizan nuevamente, reiteramos, el Frente de Defensa de los Intereses de Barro Negro, la Municipalidad del Centro Poblado de Barro Negro, rondas campesinas, organizaciones sociales, autoridades en general. 7:43, recibimos información con nuestros corresponsales.
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6: 7:43, recibimos información con nuestro compañero Santos Arenas desde Yanivilca, en Quirubilca. Adelante, Santos, buenos días, bienvenido, Chami Noticias.
12: Información total. Buenos días, amigos y amigas oyentes de Chami Noticias. Tenemos la siguiente información a la festividad del caserío de Yanivilca. Yanivilca se viste de gala celebrando la fiesta patronal y aniversario de creación política de dicho caserío por sus 44 aniversario, bajo los límites del Cerro Yanahuanca, Cerro Sagudo y Pelón y la cuenca de la Cueva del Amor. Y celebramos los días 21, Alba, 22, Doces, 23, Día Central y 24, la veneración en honor a la gran festividad en honor a la patrona Virgen de la Puerta, así como también el aniversario de nuestro caserío. Orden del programa para el deporte de Fulvito, estarán en banderamiento general del futuro Consejo Menor, también habrá las misas ofrecidas por sus devotos, solemne procesión, bailes populares y verbena artística cultural, demostrando tradiciones y costumbres de los pueblos aledaños. Los colaboradores son los siguientes: Santos Arenas, 200 soles, Martín Rodríguez, 200 soles, Clemente García, 50 soles, Jorge García, 100 soles, Maura García, 200 soles, Romario Rosas, 200 soles, Jover Benítez, 100 soles, Santos Baltasar, 300 soles, Reina Monsivay, 50 soles, Fiorella Rey, 50 soles, Juan Sotelo, 10 soles, Gonzalo Sena, 100 soles, Fausto Castillo, 50 soles, Juan Ávila, 100 soles, Denis Paredes, 100 soles, Jonathan Aranda, 100 soles, Janet Ávila, 200 soles, Kerlin Villanueva, 200 soles, Roy del García, 100 soles, Elvis Aranda, 100 soles, José Burgos, 200 soles, Berta Ventura, 50 soles, Signo Aries, 200 soles, Elmer Aranda, 200 soles, Margarita García, 100 soles, Milton Gamboa, 200 soles, Graviel Mendoza, 100 soles. Wilmer Baltasar, 100 soles. Leoncio Aranda, 40 soles. Tomás Aguirre, 200 soles. Raúl Aguirre, 200 soles. Claudio Baltasar, 100 soles. Wilmer Aguirre, 100 soles. Melba Villanueva, 200 soles. Corpus Gamboa, 50 soles. Santos Polo, 100 soles. Santos Medrano, 20 soles. Loander García, 100 soles. Neisser Cruz, 100 soles. Cecilia Baltasar, 100 soles. Hilda Ávila, 100 soles. Franklin Arena, 100 soles. Donaciones de bandas de músicos. Edilberto Villanueva, una banda de músicos. La Rebe Rebe del distrito de Usquil. Daniel Sánchez, una banda de músicos. Milton Asto, una banda de músicos. El comité de fiesta, una banda de músicos. Sonora Otuscana. Chiro Aguirre, una artista. Donaciones de víveres. Esther Mendoza, una caja de cerveza. Marisol Calderón, un galón de aceite. Inés Benítez, una bolsa de fideos. Crescencia Cruz, 50 soles de pan. Miguel Vargas y Emer Aranda, donación de del sonido. Rolando Chávez y esposa, donación de servicios del sacerdote. Dina Arenas, donación de ofrendas para el ofertorio de la Santa Misa. Maruja Monsivay, un moño de cera. Crescencia Cruz, donación del gallardete. Alex Baltasar, una artista. Comité de Deportes. Fulvito, ver programa especial. Agradecimiento. El comité de fiesta agradece en una y otra forma por sus valiosas colaboraciones para así hacer realidad dicha festividad. Los directivos están conformados de las siguientes personas: presidente Francisco García Aguirre, vicepresidente Francisco Ávila Juárez, secretario Juan Gamboa Juárez, tesorera Norma Baltasar Ventura, vocal Hilder Ávila Baltasar, segundo vocal Luis Vela García. Es así pues, amigos y amigas, ya hemos dado la lectura del programa de la gran festividad en honor a la Virgen de la Puerta y el gran 44 aniversario de creación política, y muy pronto nuestro caserío Anivilca será ya elevado a su categoría de consejo menor. Desde Anivilca, tierra de campesinos emprendedores, informó Santos Arenas para Cham Noticia. Adelante, estudios, muchas gracias.
6: Muchas gracias a nuestro compañero Santos Arenas por la información, y también saludando a todos nuestros amigos que ahí se vienen preparando para su festividad. 7:49. Nos unimos en oración con nuestro Santo Padre, el Papa León XIV, en sus intenciones para este mes de agosto.
4: El Papa León XIV nos invita a unirnos a su oración.

nel nome del Padre, del Hijo e dell'Espíritu Santo. Amen.

Señor Jesús, buen pastor, tú recorres nuestras calles y plazas, entras en los edificios altos y en los barrios humildes, acompañas silenciosamente a millones que buscan sentido en medio del ruido y la prisa. Conoces, Señor, el corazón de la ciudad, sus luces y sombras, su bullicio y su soledad. Sabemos que las ciudades están llamadas a ser lugares de libertad y oportunidad, pero también pueden transformarse en espacios de anonimato y aislamiento. Por eso hoy te pedimos una mirada nueva, capaz de descubrir en la vida urbana el terreno fecundo para anunciar tu evangelio. Danos una fe creativa y profunda que no se quede en las palabras, sino que se encarne en gestos sencillos y cercanos. Haznos iglesia en salida, capaz de tender la mano en las periferias, de dar consuelo en la soledad y de sembrar fraternidad donde reina la indiferencia.

Señor, que nuestras comunidades urbanas sean lugares abiertos y acogedores, lugares donde se comparta la esperanza, donde nadie se sienta invisible y donde la alegría de tu Evangelio ilumine la vida escondida de tantos hermanos. Haznos testigos tuyos en la ciudad, misioneros valientes y creativos que anuncien con la vida tu amor, capaz de superar la prisa, el ruido y el anonimato. Amén.

0: Celebremos el tiempo ordinario, siguiendo los pasos de Cristo.
1: Es tiempo de mirar a ese Cristo apóstol, que desde temprano ora a su Padre y durante el día se desvive llevando la salvación.
0: Es tiempo en que debe crecer nuestra fe, nuestra esperanza y nuestro amor.
1: En tiempo ordinario, todo es gracia para quienes están atentos y tienen fe y amor.

0: 7:55. Bien, vamos llegando a la parte final del programa. Muchísimas gracias. Continúe con nuestra programación. Recordarles también que se están realizando algunos trabajos de mantenimiento en nuestra planta de transmisión y por ello vamos a estar también acompañándoles a lo largo del día. Ojalá ya estemos al aire en su totalidad. 7:55. Me despido. Muchísimas gracias. Continúen la programación de la radio. Se quedan en compañía de Ismenia Serna y Conocer para Amar. Permiso.
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8 de la mañana con 5 minutos, 8-5 minutos. Nosotros te acompañamos en esta mañana de hoy a través de los 11:40 de la amplitud modulada. Estamos en Conocer para Amar. Estuvimos una semana fuera del aire por problemas técnicos, ya que estos apagones hacen de nuestros equipos se malogren, se deterioren. Y de esta manera, pues ya gracias a Dios, estamos nuevamente con ustedes para poder disfrutar de estos días previos a la celebración de nuestro aniversario. Chami Radio ha cumplido ya 22 años. Con ustedes, amigos y amigas, gracias por su cariño. Gracias por estar siempre al pendiente de los diversos programas. Desde el Chami Radio, Señal de Libertad, nuestro más sincero agradecimiento. Y el 23 de agosto estaremos en El Progreso. Ya estaremos durante el programa y en todos los programas anunciando a las personas que nos van a acompañar, los grupos que nos van a acompañar y las actividades que se va a realizar. 8:07, Ismenia Serna te acompaña.

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8 de la mañana con 19 minutos, 8:19 minutos. Qué bonita canción de siembra, canción para mi Dios. Y es que uno cuando canta, ora dos veces. También es una bonita manera de alabar a nuestro Padre Dios, a nuestro Jesús. Pidamos a Dios por todas las familias damnificadas en estos últimos acontecimientos, los terremotos, los huaicos, en distintas partes en el interior de nuestro país. Que cese la violencia, que podamos vivir en armonía, que podamos ser mejores personas cada día. Que Dios nos ayude a discernir lo bueno, lo malo y lo feo, dicen, ¿no? Siempre con un corazón abierto a poder dar, a poder solidarizarnos con las personas que menos tienen y amar así como Él nos ama. 8 de la mañana con 20 minutos.

en Chami Radio, 8 de la mañana, con 21 minutos.

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0: 8 de la mañana con 29 minutos, 8:29 minutos, atención. Corte programado del servicio eléctrico por trabajos programados en el Sistema Eléctrico Interconectado Nacional. Hidrandina comunica a sus clientes y usuarios en general que por trabajos programados en el Sistema Eléctrico Interconectado Nacional, dispuestos por el Comité de Operación Económica del Sistema Interconectado Nacional, COES, orientados a fortalecer la seguridad y confiabilidad del Sistema Eléctrico Nacional, será necesaria la interrupción temporal del suministro eléctrico en los sectores que se detallan a continuación. Domingo 23 de agosto 2026, de 8 de la mañana a 6 de la tarde. Distrito o provincia: Otuzco, Julcán, Lucma, Compín, Sayapuyo, Gran Chimú, Quirubilca, Santiago de Chuco. Los sectores: Motil, Florida, Otuzco, Charat, Quirubilca, Lucma, Julcán, Carabamba, Calamarca, Mache, Salpo, Chanchacap, Agaipampa, Casmiche, Poroto, Sincicap, Usquil, Coina, Guaranchal, Sayapuyo y demás anexos. Los clientes que cuentan con grupos electrógenos deben cumplir con los procedimientos de seguridad para evitar accidentes personales y o materiales. Hidrandina agradece la comprensión de sus clientes y recomienda adoptar las previsiones necesarias durante el horario de la interrupción programada. Oficina de Comunicación y Responsabilidad Social. Así que, amigos, amigas, a tomar las previsiones, ya que este domingo 23 no habrá servicio de energía eléctrica desde las 8 de la mañana hasta las 6 de la tarde. 8:32.
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3: 8 de la mañana con 34 minutos. 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

0: en Chami Radio, 8:38 a.m.
1: Nosotros continuamos acompañándote esta mañana de hoy a través de Chami Radio, Señal de Libertad. Estamos en Conocer para

minutos. El Papa León XIV nos invita a unirnos a su oración. En este mes de agosto,

Nel nome del Padre, del Hijo e dell'Espíritu Santo. Amen.

Señor Jesús, buen pastor, tú recorres nuestras calles y plazas, entras en los edificios altos y en los barrios humildes, acompañas silenciosamente a millones que buscan sentido en medio del ruido y la prisa. Conoces, Señor, el corazón de la ciudad, sus luces y sombras, su bullicio y su soledad. Sabemos que las ciudades están llamadas a ser lugares de libertad y oportunidad, pero también pueden transformarse en espacios de anonimato y aislamiento. Por eso hoy te pedimos una mirada nueva, capaz de descubrir en la vida urbana el terreno fecundo para anunciar tu evangelio. Danos una fe creativa y profunda que no se quede en las palabras, sino que se encarne en gestos sencillos y cercanos. Haznos iglesia en salida, capaz de tender la mano en las periferias, de dar consuelo en la soledad y de sembrar fraternidad donde reina la indiferencia.

Señor, que nuestras comunidades urbanas sean lugares abiertos y acogedores, lugares donde se comparta la esperanza, donde nadie se sienta invisible y donde la alegría de tu Evangelio ilumine la vida escondida de tantos hermanos. Haznos testigos tuyos en la ciudad, misioneros valientes y creativos que anuncien con la vida tu amor, capaz de superar la prisa, el ruido y el anonimato. Amén.

0: celebremos el tiempo ordinario, siguiendo los pasos de Cristo.
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0: El Salvador, por su sacramento adorable, se hace compañero de peregrinación. Beato Guillermo José Chaminade.
1: El padre Guillermo José Chaminade nos invita a descubrir en la celebración eucarística la presencia sacramental de Jesús que se hace compañero de camino en esta peregrinación que es la vida. Reconocer al Señor al partir el pan nos ayuda a reconocerlo caminando a nuestro lado cada día, acompañando nuestra vida personal y comunitaria.
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9:11, estamos con Agua Marina y el amor se va. Se va si lo dejas ir, ¿no? Claro que sí. 9:11, somos Chami Radio, Señal de Libertad.

9 de la mañana con 12 minutos y 23 de agosto estaremos bailando y disfrutando de la buena música de Kenty José en nuestros 22 años junto a ustedes, amigos y amigas. A bailar y a disfrutar, quedan todos y todas invitados.

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Estrellita Marisol también estará presente en nuestros 22 añitos celebrando en el Progreso Usquil este domingo 23.

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de la mañana con 28 minutos. Kenty José con toda su banda y su música estará este 23 de agosto brindando lo mejor en estos 22 añitos junto a ustedes, amigos y amigas, allá en el Progreso Usquil.

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De la mañana con 34 minutos, 9:34 minutos, y nosotros compartimos esta bonita reflexión sobre el amor el día de hoy. Y es una historia que ustedes propios sacarán sus conclusiones. En una de las salas de un colegio habían varios niños. Uno de ellos preguntó: "Maestra, ¿qué es el amor?" La maestra sintió que el niño merecía una respuesta, que estuviese a la altura de la pregunta inteligente que había formulado. Como ya estaban en hora de recreo, pidió a sus alumnos que dieran una vuelta por el patio de la escuela y trajesen aquello más que más despertase en ellos un sentimiento de amor. Los chicos salieron apresurados y cuando volvieron, la maestra les dijo: "Quiero que cada uno muestre lo que trajo consigo." El primer alumno respondió: "Yo traje esta flor, ¿no es linda?" Cuando llegó su turno, el segundo alumno dijo: "Yo traje esta mariposa, vea el colorido de sus alas." El tercer alumno completó: "Yo traje este pichón de pajarito que se cayó del nido, ¿no es gracioso?" Y así los chicos uno a uno fueron colocando lo que habían recogido en el patio. Terminada la exposición, la maestra notó que una de las niñas no había traído nada y que había permanecido quieta durante todo el tiempo. Se sentía avergonzada porque no había traído nada. La maestra se dirigió a ella y le preguntó: "Muy bien, ¿y tú no has traído nada?" La niña tímidamente respondió: "Disculpe, maestra, vi la flor y sentí su perfume. Pensé en arrancarla, pero preferí dejarla para que exhalase su aroma por más tiempo. Vi también la mariposa suave, colorida, pero parecía tan feliz que no tuve el coraje de aprisionarla. Vi también el pichoncito caído entre las hojas, pero al subir al árbol noté la mirada triste de su madre. Por lo tanto, maestra, traigo conmigo el perfume de la flor, la sensación de libertad de la mariposa y la gratitud que observé en los ojos de la madre del pajarito. ¿Cómo puedo mostrar lo que traje?" La maestra agradeció a la alumna y le dio la máxima nota, considerando que había sido la única que logró percibir que solo podemos traer el amor en nuestro corazón. Qué bonito, ¿no? Tal vez a nosotros no se nos hubiera ocurrido eso. A veces una niña, un niño, nos puede dar una lección tan grande como en esta bonita reflexión de hoy. Esperemos que esas cosas sencillas, aparentemente, pero grandes, puedan contagiarnos a cada uno de nosotros para poder dar ese amor que necesitamos, dar y recibir, ¿no? Porque uno, así como da, también quiere recibir. Esperemos entonces que esta bonita reflexión nos haga entender que el amor solamente se puede llevar en nuestro corazón. 9:38. Estamos en ¿Qué tal Cali?

El turno esta vez es para Beto Germán. Siempre con sus bonitas canciones acompañándonos en nuestros aniversarios. Gracias, Beto Germán, por identificarte con Chami Radio, Señal de Libertad. Y esta vez no es la excepción. Estará con nosotros este 23 de agosto en el Progreso Usquil.

León 14, nos invita a unirnos a su oración. En este mes de agosto,

Nel nome del Padre, del Hijo e dello Spirito Santo. Amen.

Señor Jesús, buen pastor, tú recorres nuestras calles y plazas, entras en los edificios altos y en los barrios humildes, acompañas silenciosamente a millones que buscan sentido en medio del ruido y la prisa. Conoces, Señor, el corazón de la ciudad, sus luces y sombras, su bullicio y su soledad. Sabemos que las ciudades están llamadas a ser lugares de libertad y oportunidad, pero también pueden transformarse en espacios de anonimato y aislamiento. Por eso hoy te pedimos una mirada nueva, capaz de descubrir en la vida urbana el terreno fecundo para anunciar tu evangelio. Danos una fe creativa y profunda que no se quede en las palabras, sino que se encarne en gestos sencillos y cercanos. Haznos iglesia en salida, capaz de tender la mano en las periferias, de dar consuelo en la soledad y de sembrar fraternidad donde reina la indiferencia.

Señor, que nuestras comunidades urbanas sean lugares abiertos y acogedores, lugares donde se comparta la esperanza, donde nadie se sienta invisible y donde la alegría de tu Evangelio ilumine la vida escondida de tantos hermanos. Haznos testigos tuyos en la ciudad, misioneros valientes y creativos que anuncien con la vida tu amor, capaz de superar la prisa, el ruido y el anonimato. Amén.

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1: Es tiempo de mirar a ese Cristo apóstol que desde temprano ora a su Padre y durante el día se desvive llevando la salvación.
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0: el Salvador, por su sacramento adorable, se hace compañero de peregrinación. Beato Guillermo José Chaminade.
1: El padre Guillermo José Chaminade nos invita a descubrir en la celebración eucarística la presencia sacramental de Jesús que se hace compañero de camino en esta peregrinación que es la vida. Reconocer al Señor al partir el pan nos ayuda a reconocerlo caminando a nuestro lado cada día, acompañando nuestra vida personal y comunitaria.
0: El Salvador, por su sacramento adorable, se hace compañero de peregrinación. 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

las 9:53. Está el tigre del escenario con este temita musical. También lo estaremos escuchando este 23 de agosto en El Progreso Usquil. Corazoncito de

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4: De la mañana, 58 minutos. Aquí está Kenty José a esta hora con este temita musical que estaremos bailando y disfrutando este 23 de agosto en el Progreso Usquil. No te puedes perder esta gran oportunidad. ¡Bravo!

10:04 Seguimos acompañándote desde Chami Radio, Señal de Libertad, en los 11:40 de la amplitud modulada.

10:08 La estrellita Marisol también estará con nosotros acompañándonos este 23 de agosto en el Progreso Usquil, celebrando 22 añitos junto a ustedes. 10:09

10:12. Nuevamente Beto Germán. Desde los 11:40 de la amplitud modulada. Somos Chami Radio, Señal de Libertad, cumpliendo 22 años junto a ustedes, amigos y amigas.

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Sí, efectivamente, estamos ya próximo, estamos contando los días ya, la cuenta regresiva hasta el domingo 23 de agosto para disfrutar de este gran día, celebrando 22 añitos junto a ustedes, amigos y amigas. Así que tienen una cita con nosotros allá en el Progreso Usquil. Estará Kenty José, estará Beto Germán, el tigre del escenario y la estrellita Marisol. Así que a disfrutar con la buena música.

10:24 minutos. Nosotros seguimos compartiendo con ustedes, amigos y amigas, nuestra buena música.

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6: Diez de la mañana con 29 minutos. 10:29. 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Diez de la mañana con 30 minutos, corte programado del servicio eléctrico por trabajos programados en el Sistema Eléctrico Interconectado Nacional. Hidrandina comunica a sus clientes y usuarios en general que por trabajos programados en el Sistema Eléctrico Interconectado Nacional, dispuestos por el Comité de Operación Económica del Sistema Interconectado Nacional, orientados a fortalecer la seguridad y confiabilidad del Sistema Eléctrico Nacional, será necesaria la interrupción temporal del suministro eléctrico en los sectores que se detallan a continuación. Domingo 23 de agosto 2026, de 8 de la mañana a 6 de la tarde. Distrito y provincias: Otuzco, Julcán, Lucma, Compín, Sayapuyo, Gran Chimú, Quirubilca, Santiago de Chuco. sectores Moti, La Florida, Otuzco, Charat, Quirubilca, Lucma, Culcán, Carabamba, Calamarca, Mache, Salpo, Chanchacap, Agaipampa, Casmiche, Poroto, Sincicap, Usquil, Coina, Guaranchal, Sayapuyo y demás anexos. Los clientes que cuentan con grupos electrógenos deben cumplir con los procedimientos de seguridad para evitar accidentes personales y o materiales. Hidrandina agradece la comprensión de sus clientes y recomienda adoptar las previsiones necesarias durante el horario de la interrupción programada. Oficina de Comunicación y Responsabilidad Social. Así que amigos y amigas, a tomar sus precauciones para este domingo 23 de agosto. No habrá fluido eléctrico de 8 de la mañana a 6 de la tarde.
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10:33. Escuchamos a Kenty José con este bonito tema musical, Ojitos de Capulí. Estará con nosotros este 23 de agosto en el Progreso Usquil.

10 de la mañana con 10:44 minutos. Seguimos acompañándote desde Chami Radio, Señal de Libertad, en los 11:40 de la amplitud modulada. ¡Bravo!

el Papa León XIV. Nos invita a unirnos a su oración. En este mes de agosto.

Nel nome del Padre, del Hijo e dell'Espíritu Santo. Amen.

Señor Jesús, buen pastor, tú recorres nuestras calles y plazas, entras en los edificios altos y en los barrios humildes, acompañas silenciosamente a millones que buscan sentido en medio del ruido y la prisa. Conoces, Señor, el corazón de la ciudad, sus luces y sombras, su bullicio y su soledad. Sabemos que las ciudades están llamadas a ser lugares de libertad y oportunidad, pero también pueden transformarse en espacios de anonimato y aislamiento. Por eso hoy te pedimos una mirada nueva, capaz de descubrir en la vida urbana el terreno fecundo para anunciar tu evangelio. Danos una fe creativa y profunda que no se quede en las palabras, sino que se encarne en gestos sencillos y cercanos. Haznos iglesia en salida, capaz de tender la mano en las periferias, de dar consuelo en la soledad y de sembrar fraternidad donde reina la indiferencia.

Señor, que nuestras comunidades urbanas sean lugares abiertos y acogedores, lugares donde se comparta la esperanza, donde nadie se sienta invisible y donde la alegría de tu Evangelio ilumine la vida escondida de tantos hermanos. Haznos testigos tuyos en la ciudad, misioneros valientes y creativos que anuncien con la vida tu amor, capaz de superar la prisa, el ruido y el anonimato. Amén.

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0: el Salvador, por su sacramento adorable, se hace compañero de peregrinación. Beato Guillermo José Chaminade.
1: El padre Guillermo José Chaminade nos invita a descubrir en la celebración eucarística la presencia sacramental de Jesús que se hace compañero de camino en esta peregrinación que es la vida. Reconocer al Señor al partir el pan nos ayuda a reconocerlo caminando a nuestro lado cada día, acompañando nuestra vida personal y comunitaria.
0: El Salvador, por su sacramento adorable, se hace compañero de peregrinación. 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

0: 10 de la mañana, 55 minutos. Vamos a la pausa publicitaria.
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10:58 minutos. Seguimos compartiendo con ustedes. ¿Qué tal, Caleo? Desde los 11:40 de la amplitud modulada. Somos Chami Radio, señal de libertad.

este 23 de agosto estaremos bailando y disfrutando con la buena música de Kenty José allá en el Progreso Usquil, celebrando 22 añitos junto a ustedes.

11 de la mañana con 6, 11 con 6 minutos. Seguimos, amigos y amigas, compartiendo con ustedes nuestra programación previo a festejar nuestros 22 añitos junto a ustedes, amigos y amigas. Y junto a los grandes artistas también habrá, como siempre, las actividades programadas, la misa, la campaña de salud, el deporte, el show infantil, entre otras actividades, que siempre el concurso gastronómico, que siempre ya estamos acostumbrados año a año compartir con ustedes en diferentes lugares, en diferentes comunidades. 11:07 minutos.

0: 11 de la mañana y 16 minutos.
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11 de la mañana con 17, 11, 17 minutos. Seguimos nosotros compartiendo con ustedes. ¿Qué tal, Caleo? Desde los 11:40 de la amplitud modulada.

11:21, 11:21. Saludos para la familia Rojas Evangelista en el caserío de San Viviano, distrito de Carabamba. Saludos para Santiago Rojas Evangelista, José Rojas Evangelista, María Ubaldina Rojas, Rosita Giovanni Rojas Evangelista, Verena Rojas Evangelista, y para todos los hijos de la familia Rojas Evangelista, de parte de Saltación Rojas Paredes. Ya viene la canción solicitada. Muchas gracias a los amigos y amigas por escuchar siempre la radio.

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Papa León XIV. Nos invita a unirnos a su oración. En este mes de agosto,

Nel nome del Padre, del Figlio e dell'Spirito Santo. Amen.

Señor Jesús, buen pastor, tú recorres nuestras calles y plazas, entras en los edificios altos y en los barrios humildes, acompañas silenciosamente a millones que buscan sentido en medio del ruido y la prisa. Conoces, Señor, el corazón de la ciudad, sus luces y sombras, su bullicio y su soledad. Sabemos que las ciudades están llamadas a ser lugares de libertad y oportunidad, pero también pueden transformarse en espacios de anonimato y aislamiento. Por eso hoy te pedimos una mirada nueva, capaz de descubrir en la vida urbana el terreno fecundo para anunciar tu evangelio. Danos una fe creativa y profunda que no se quede en las palabras, sino que se encarne en gestos sencillos y cercanos. Haznos iglesia en salida, capaz de tender la mano en las periferias, de dar consuelo en la soledad y de sembrar fraternidad donde reina la indiferencia.

Señor, que nuestras comunidades urbanas sean lugares abiertos y acogedores, lugares donde se comparta la esperanza, donde nadie se sienta invisible y donde la alegría de tu Evangelio ilumine la vida escondida de tantos hermanos. Haznos testigos tuyos en la ciudad, misioneros valientes y creativos que anuncien con la vida tu amor, capaz de superar la prisa, el ruido y el anonimato. Amén.

0: celebremos el tiempo ordinario, siguiendo los pasos de Cristo.
1: Es tiempo de mirar a ese Cristo apóstol que desde temprano ora a su Padre y durante el día se desvive llevando la salvación.
0: Es tiempo en que debe crecer nuestra fe, nuestra esperanza y nuestro amor.
1: En tiempo ordinario, todo es gracia para quienes están atentos y tienen fe y amor.

0: el Salvador, por su sacramento adorable, se hace compañero de peregrinación. Beato Guillermo José Chaminade.
1: El padre Guillermo José Chaminade nos invita a descubrir en la celebración eucarística la presencia sacramental de Jesús que se hace compañero de camino en esta peregrinación que es la vida. Reconocer al Señor al partir el pan nos ayuda a reconocerlo caminando a nuestro lado cada día, acompañando nuestra vida personal y comunitaria.
0: El Salvador, por su sacramento adorable, se hace compañero de peregrinación. Beato Guillermo José Chaminade.
2: Porque el espíritu del Beato Guillermo José Chaminade sigue vivo.
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11 de la mañana con 11:53 minutos. Nos vamos despidiendo y amigos y amigas, agradeciéndoles a cada uno de ustedes su fiel sintonía. En unos minutos ya están con Mari Moreno y Chami Noticias, según

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0: música de Kenty José, iniciamos Chami Noticias, segunda emisión, hoy martes 18 de agosto del 2026. ¿Cómo están, amigos y amigas? Bienvenidos y bienvenidas. Un saludo muy especial para todos nuestros amigos allá en El Progreso, distrito de Usquil, en donde este domingo estaremos celebrando el aniversario de Chami Radio Señal de Libertad. Un añito más al aire. Entonces, en la comunidad del Progreso es la comunidad elegida este año 2026 para participar y celebrar juntos del 22º aniversario de Chami Radio Señal de Libertad. ¿Y cómo lo vamos a celebrar? Lo vamos a celebrar participando de la celebración de la Eucaristía con la campaña médica de salud, también el concurso de platos típicos, la maratón de niños, niñas, el show infantil, el campeonato deportivo de fulbito y voleibol mixto, y la gran verbena, en donde estará presente Kenty José. Bienvenidos y bienvenidas entonces. Un saludo muy especial a todos nuestros amigos del distrito de Usquil, que este año 2026 celebramos el aniversario de la radio en la comunidad de El Progreso. Bienvenidos a esta hora. Les comentamos a todos ustedes que vamos a estar conversando con el profesor Germán Pérez. Él es docente de la institución educativa San Juan Bautista de Pachín Bajo, con motivo de la organización de la 36ª Feria Escolar Nacional de Ciencia y Tecnología. Vamos a estar conversando con él precisamente sobre todas las acciones ya que se están realizando con motivo de esta Feria Escolar Nacional. 12 del mediodía con 8 minutos, la hora 12 del mediodía con 8 minutos. De inmediato conocemos nuestros titulares aquí en la segunda emisión de Chami Noticias.
1: Y nos vamos a la costa.
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0: Doce del mediodía con 8 minutos y estos son nuestros titulares de hoy martes 18 de agosto del 2026. Estamos en el año de la esperanza y el fortalecimiento de la democracia. En la familia marianista vivimos el año marianistas peregrinos de esperanza en solidaridad. En la Iglesia Católica vivimos el tiempo ordinario y estamos en el mes de Santa Rosa de Lima, así como en el mes del aniversario de Chami Radio. Institución Educativa San Juan Bautista de Pachín Bajo organiza la 36ª Feria Escolar Nacional de Ciencia y Tecnología, etapa distrital. Atención Barro Negro. Estará realizando una reunión masiva por amenaza de contaminación ambiental el día martes 25 de agosto. Y hoy conoceremos las bases del campeonato deportivo de fulbito y voleibol mixto por el aniversario de Chami Radio a realizarse este 22 y 23 de agosto en el caserío del Progreso Usquí. 12 del mediodía con 9 minutos en el ámbito regional. En La Libertad, abogada habría sido asesinada por problemas con un cliente al que defendió. Y La Libertad, 40.000 escolares se beneficiarán con el programa de comprensión lectora. 12 del mediodía con 10 minutos, Óscar Fernández, exministro de José Gerí, asume presidencia del Instituto Peruano del Deporte. Y Luis Galarreta y Gabinete Ministerial piden presentarse este 20 de agosto en la Cámara de Diputados. En el ámbito eclesial, del 17 al 21 de agosto, nuestros obispos están reunidos en la 130 Asamblea Plenaria del Episcopado Peruano. En el ámbito internacional, Venezuela reajusta cifra de víctimas, 6.438 fallecidos por doble terremoto ocurrido el 24 de junio. Y en el ámbito deportivo, Domingo Dianderas hace historia, equipo de Jorge Luna clasifica a la etapa nacional de la Copa Perú 2026.
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0: 12 del mediodía con 12 minutos, la hora 12 del mediodía con 12 minutos. Estamos en comunicación telefónica a esta hora de la tarde con el profesor Germán Pérez Moreno. Él es coordinador de toda la organización de la 36ª Feria Escolar Nacional de Ciencia y Tecnología, etapa distrital. Otuzco, a quien le damos la bienvenida. Él es docente de la institución educativa San Juan Bautista de Pachín Bajo. Bienvenido, Helman. Gracias por atendernos.
1: Muchísimas gracias también, estimada Mari, por el espacio siempre pues encomendado a su persona y al medio también radial que ustedes difunden.
0: Bien, quisiéramos por favor conocer acerca de esta organización ya de la Feria Nacional de Ciencia y Tecnología Eureka 2026 que está organizando la institución educativa de San Juan Bautista de Pachín Bajo.
1: Sí, correcto, mi estimada Mari, pues somos nosotros designados a la institución educativa San Juan Bautista 8268 del Caserío de Pachín Bajo a través de la UGEL, ¿no? Para organizar esta etapa de este presente año en lo que viene a ser la sexta pues Feria Escolar Nacional de Ciencia y Tecnología en su etapa distrital.
0: Bien, entonces ya hay fecha para la organización de esta feria, ¿quiénes podrán participar?
1: Sí, estimada Mari, todos aquellos instituciones educativas, tanto de nivel primaria como también nivel secundaria, en lo que viene a ser el desarrollo de diversas áreas, ¿no? Entonces ya está programada la fecha ya. Está para el día miércoles 26 de agosto.
0: Bien, entonces el miércoles 26 de agosto se estará realizando esta feria. Las instituciones educativas que participen, ¿pueden ya realizar su inscripción?
1: Sí, Mari, todas las instituciones que pertenecen a la jurisdicción del ámbito del distrito de Otuzco, ya pueden ya, según ya el documento emitido, pues a través de los medios, tanto radiales también como también medio de lo que viene a ser del Facebook, el Instagram, el TikTok, se ha remitido a las fechas ya, ¿no? La presentación de los expedientes es del día de hoy hasta el día lunes 24 hasta las 5 de la tarde.
0: Bien, ¿y en qué categorías podrán participar los estudiantes?
1: Sí, tenemos categorías del nivel primaria, conforme te acabo de mencionar, en lo que viene a ser las categorías, son seis categorías que están están brindándose este año, te lo voy a dar lectura. Por ejemplo, en la categoría A tenemos indagación en ciencia y tecnología, en el área, categoría B, indagación en ciencia también y tecnología y indagación social. En la categoría C, indagación en ciencia y tecnología y también indagación social. En la categoría D, que abarca secundaria, tenemos indagación científica, soluciones tecnológicas y ciencias sociales. Y en la categoría E, que abarca tercero, cuarto y quinto año secundaria, tenemos indagación científica, soluciones tecnológicas y ciencias sociales también.
0: Bien, entonces ya lo saben, allí están todas las áreas en las que se puede participar. Ya nos indicabas que se inicia el día de hoy la inscripción, ¿dónde pueden hacerlo?
1: Sí, está en la calle Grau 467 y al teléfono 98058-7722.
0: Bien, entonces todas las instituciones educativas que corresponden a la jurisdicción del distrito de Otuzco pueden participar. ¿Y a cargo de quién estarán? ¿Quiénes estarán a cargo de la evaluación, profesor Helman?
1: Sí, está invitándose a un equipo de profesionales conocedores pues de estos concursos emitidos por el Ministerio de Educación en sus diferentes áreas que se presenta este año.
0: Bien, en ese mismo día se dan los resultados y ya también se conocerán los ganadores que participarán de la siguiente etapa.
1: Sí, Marita, pues ese mismo día, ya en el transcurso del día, pues ya según la evaluación, según el tiempo ya destinado, pues punto de 4 de la tarde ya se estará dando resultados ya para aquellos que van a representar ya en la etapa UGEL.

0: o también llamado etapa provincial.
1: Muy bien, entonces, muchas gracias, Helman, por brindarnos toda esta información y esperamos que todas las instituciones educativas participen. Es una gran oportunidad para también conocer las habilidades de los jóvenes, su nivel de quizás poder experimentar, conocer mucho más. Entonces, esperamos que allí participen con el asesoramiento de los maestros y maestras. Muchas gracias.
0: Así es, mi estimada Mari. Muchísimas gracias también por el espacio brindado.
1: Muy amable. Estuvimos dialogando con el profesor Helman Pérez. Él es docente de la institución educativa de San Juan Bautista de Pachín Bajo. Él es el coordinador de la organización de esta 36ª Feria Escolar Nacional de Ciencia y Tecnología Eureka 2026. Ya también, como hemos escuchado, están abiertas las inscripciones desde el día de hoy, para participar de esta Feria de Ciencia y Tecnología en la etapa distrital. Esta actividad se estará realizando el miércoles 26 de agosto y las inscripciones desde hoy hasta el lunes 24 de agosto a las 5 de la tarde. Se estará realizando esta actividad en el patio de la Institución Educativa San Juan Bautista de Pachín Bajo. Presentación de informes en la calle Grau 467 Otuzco o al teléfono 980-5877-22. Ya lo saben entonces, amigos, la invitación para que puedan participar tanto los alumnos del nivel de educación primaria como de secundaria en este importante evento Eureka 2026.
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1: 12 del mediodía con 18 minutos, la hora 12 del mediodía con 18 minutos. Y a esta hora también les invitamos a todos ustedes, amigos, a participar del aniversario número 22 de Chami Radio, Señal de Libertad.
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1: Marisol, entre otros grandes artistas que nos acompañarán este domingo 23 de agosto en el aniversario de Chami Radio. Y en este aniversario también se estará realizando una importante campaña de salud integral por el 22 aniversario de Chami Radio. Y bueno, entonces, en el marco de la celebración por el 22º aniversario, Chami Radio Señal de Libertad realizará una campaña de salud integral en coordinación con el puesto de salud de Usquil este 23 de agosto en la comunidad de El Progreso. La jornada contará con la atención de un equipo multidisciplinario que brindará atención en triaje, medicina, odontología, laboratorio, enfermería, obstetricia, psicología y nutrición. Esta iniciativa busca acercar diversos servicios de salud a la población y celebrar un nuevo aniversario de Chami Radio junto a las comunidades de su ámbito de cobertura. Bien, entonces aquí también está la invitación del puesto de salud de el distrito de Usquil.
4: El día 23 de agosto, el Centro de Salud Usquil realizará una campaña de salud integral en El Progreso.

0: el día 23 de agosto.
1: Ya lo saben, entonces, invitados a participar a todos nuestros amigos y amigas del Progreso y Comunidades Aledañas. Estarán brindando los servicios en triaje, medicina, odontología, laboratorio, enfermería, obstetricia, psicología y nutrición. Todos están invitados. 12 del mediodía con 21 minutos, 12 del mediodía con 21 minutos a esta hora. Vamos a ver si tenemos información ya también con nuestros corresponsales.
0: Obstetricia. Personal de psicólogos.
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1: Vamos a ver si ya tenemos información con nuestros corresponsales. 12 del mediodía con 22 minutos, la hora 12 del mediodía con 22.
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1: Ya tenemos información con nuestra corresponsal Carola Quesada desde Marmot Compín. ¿Cómo estás, Carola? Bienvenida. Chami Noticias.
4: Buenas tardes, Mari. Saludar a ustedes y a toda la audiencia que a esta hora comparten la sintonía en los 11:40, Chami Radio, para dar una información que me llegó el día de hoy. Dice lo siguiente. El Comité Distrital de Seguridad Ciudadana del Distrito de Marmot convoca a la tercera consulta pública programada por el Comité Distrital de Seguridad Ciudadana del Distrito de Marmot. Dicho evento se llevará a cabo el día 27 de agosto de 2026 a las 3 p.m. en el auditorio de la Municipalidad Distrital de Marmot. Durante la presente consulta pública se abordarán los siguientes temas. Actividades ejecutadas durante el segundo trimestre del año 2026. Actividades ejecutadas el segundo trimestre del el tercer trimestre del año 2026. Actividades que se están ejecutando en el tercer trimestre del año 2026. Rendición de cuentas, entre otros puntos importantes relacionados a la problemática en el distrito vinculados a seguridad ciudadana del distrito de Marmot. Esta invitación lo firma la señora alcaldesa, la señora María Celinda Castillo Valverde. Bueno, pues hacer un llamado a todas las personas, a todos los pobladores, las autoridades, ¿no? Que vayan en este día, que es la última ya, la última invitación para la rendición de cuentas, la consulta pública, ¿no? Audiencia pública de rendición de cuentas es un mecanismo clave de participación ciudadana y transparencia, donde todas las autoridades municipales tienen la obligación de informar a la comunidad y público en general sobre la gestión ejecutada durante el periodo que estuvo en el cargo. El alcalde y su equipo detallan la ejecución presupuestal, mostrando en qué se invirtieron los recursos públicos, impuestos, transferencias y canon. Informe de obras realizadas y proyectos. Es aquí donde se aclara a toda la población los avances, costos, estado actual e impacto de las obras de infraestructura y los programas sociales ejecutados durante la gestión. También es nuestra oportunidad, el espacio al diálogo e intercambio con la población, en donde los pobladores tienen el derecho de formular preguntas, pedir aclaraciones, plantear observaciones o expresar preocupaciones directamente a sus autoridades. Entonces quedan todos invitados, ¿no? Todos los que conformamos el distrito de Marmot Compín, los caseríos, las autoridades están invitadas el día 27 a las 3 p.m. a esta consulta pública.
1: Bien, Carola, muchas gracias entonces por brindarnos esta información. El viernes, el jueves 27 se estará realizando esta importante reunión que esperamos participen todos los ciudadanos y ciudadanas de Marmot Compín. Muchas gracias.
4: Gracias. Adelante, estudios para Chami Noticias, informó desde el distrito de Marmot Compín, Carola Quesada Banto. Muchas gracias.
1: Muchas gracias a nuestra compañera Carola Quesada Banto por la información. Reiteramos entonces este jueves jueves 27 de agosto, importante asamblea pública en Marmot Compín. Con esta información que compartía Carola Quesada desde Marmot, vamos al bloque publicitario de la hora y regresamos aquí en Chami Noticias.
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1: Doce del mediodía con 33 minutos. Atención a los siguientes comunicados de esta hora. 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Atención al siguiente comunicado de Hidrandina. Corte programado del servicio eléctrico por trabajos programados en el Sistema Eléctrico Interconectado Nacional. Hidrandina comunica a sus clientes y usuarios en general que por trabajos programados en el Sistema Eléctrico Interconectado Nacional, dispuestos por el Comité de Operación Económica del Sistema Interconectado Nacional, orientados a fortalecer la seguridad y confiabilidad del Sistema Eléctrico Nacional, será necesaria la interrupción temporal del suministro eléctrico en los sectores que se detallan a continuación. Domingo 23 de agosto del 2026, de 8 de la mañana hasta las 6 de la tarde. 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
2: Del mediodía con 37 minutos y estos son nuestros titulares de hoy martes 18 de agosto del 2026. Estamos en el año de la esperanza y el fortalecimiento de la democracia. En la familia marianista vivimos el año marianistas peregrinos de esperanza en solidaridad. En la Iglesia Católica vivimos el tiempo ordinario y estamos en el mes de Santa Rosa de Lima, además del mes del aniversario de Chami Radio, señal de libertad. 12 del mediodía con 38 minutos, Institución Educativa San Juan Bautista de Pachimbajo organiza la 30ª Feria Escolar Nacional de Ciencia y Tecnología, etapa distrital. Atención Barro Negro, se invita a la reunión masiva por amenaza de contaminación ambiental. Y hoy conoceremos las bases del campeonato deportivo de fulbito y voleibol mixto por el aniversario de Chami Radio, a realizarse este 22 y 23 de agosto en el caserío del Progreso Usquí. 12 del mediodía con 38 minutos en el ámbito regional, La Libertad abogada habría sido asesinada por problemas con un cliente al que defendió. En nuestra región, 40.000 escolares se beneficiarán con el programa de comprensión lectora. 12 del mediodía con 39 minutos, más titulares. Óscar Fernández, exministro de José Gerí, asume presidencia del Instituto Peruano del Deporte. Luis Galarreta y Gabinete Ministerial piden presentarse este 20 de agosto en la Cámara de Diputados. En el ámbito eclesial, del 17 al 21 de agosto, nuestros obispos están reunidos en la 130 Asamblea Plenaria del Episcopado Peruano. En el ámbito internacional, Venezuela reajusta cifra de víctimas, 6.438 fallecidos por doble terremoto del 24 de julio. Y en el ámbito deportivo, Domingo Dianderas hace historia. Equipo de Jorge Luna clasifica a la etapa nacional de la Copa Perú 2026.
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2: Y tenemos información con nuestros corresponsales, Santos Arenas, con la información. Santos, bienvenido. Chami Noticias.
3: Información total. Buenos días, amigos y amigas. Soy antes de Chami Noticias. Tenemos la siguiente información a la festividad del caserío de Yanivilca. Yanivilca se viste de gala celebrando la fiesta patronal y aniversario de creación política de dicho caserío por sus 44 aniversario. Bajo los límites del Cerro Yanahuanca, Cerro Sagudo y Pelón y la cuenca de la Cueva del Amor. Y celebramos los días 21, Alba, 22, 12, 23, Día Central, y 24, la veneración en honor a la gran festividad, en honor a la patrona Virgen de la Puerta, así como también el aniversario de nuestro caserío. Orden del programa para el deporte de fulbito estarán en banderamiento general del futuro Consejo Menor. También habrá las misas ofrecidas por sus devotos, solemne procesión, bailes populares y verbena artística cultural, demostrando tradiciones y costumbres de los pueblos aledaños. Los colaboradores son los siguientes: Santos Arenas, 200 soles, Martín Rodríguez, 200 soles, Clemente García, 50 soles, Jorge García, 100 soles, Maura García, 200 soles, Romario Rosas, 200 soles, Jover Benítez, 100 soles, Santos Baltasar, 300 soles, Reina Monsivay, 50 soles, Fiorella Rey, 50 soles, Juan Sotelo, 10 soles, Gonzalo Sena, 100 soles. Fausto Castillo, 50 soles. Juan Ávila, 100 soles. Denis Paredes, 100 soles. Jonathan Aranda, 100 soles. Janet Ávila, 200 soles. Kerlin Villanueva, 200 soles. Roy del García, 100 soles. Elvis Aranda, 100 soles. José Burgos, 200 soles. Berta Ventura, 50 soles. Signo Aries, 200 soles. Elmer Aranda, 200 soles. Margarita García, 100 soles. Milton Gamboa, 100 soles. Perdón, Milton Gamboa, 200 soles. Graviel Mendoza, 100 soles. Wilmer Baltasar, 100 soles. León Aranda, 40 soles. Tomás Aguirre, 200 soles. Raúl Aguirre, 200 soles. Claudio Baltasar, 100 soles. Wilmer Aguirre, 100 soles. Melba Villanueva, 200 soles. Corpus Gamboa, 50 soles. Santos Polo, 100 soles. Santos Medrano, 20 soles. Loander García, 100 soles. Neisser Cruz, 100. 100 soles. Cecilia Baltasar, 100 soles. Hilda Ávila, 100 soles. Franklin Arena, 100 soles. Donaciones de bandas de músicos. Edilberto Villanueva, una banda de músicos. La Rebe Rebe del distrito de Usquil. Daniel Sánchez, una banda de músicos. Milton Asto, una banda de músicos. El comité de fiesta, una banda de músicos. Sonora Otoscana. Chiro Aguirre, una artista. Donaciones de víveres. Esther Mendoza, una caja de cerveza. Marisol Calderón, un galón de aceite. Inés Benítez, una bolsa de fideos. Crescencia Cruz, 50 soles de pan. Miguel Vargas y Emer Aranda, donación del sonido. Rolando Chávez y esposa, donación de servicios del sacerdote. Dina Arenas, donación de ofrendas para el ofertorio de la Santa Misa. Maruja Monsivay, un moño de cera. Crescencia Cruz, donación del gallardete. Alex Baltasar, una artista. Comité de Deportes. Fulvito, ver programa especial. Agradecimiento. El comité de fiesta agradece en una y otra forma por sus valiosas colaboraciones para así hacer realidad dicha festividad. Los directivos están conformados de las siguientes personas: presidente Francisco García Aguirre, vicepresidente Francisco Ávila Juárez, secretario Juan Gamboa Juárez, tesorera Norma Baltasar Ventura, vocal Hilder Ávila Baltasar, segundo vocal Luis Vela García. Es así, pues, amigos y amigas, ya hemos dado la lectura del programa de la gran festividad en honor a la Virgen de la Puerta y el gran 44 aniversario de creación política. Y muy pronto nuestro caserío Anivilca será ya elevado a su categoría de consejo menor. Desde Anivilca, tierra de campesinos emprendedores, informó Santos Arenas para Cham Noticia. Adelante, estudios, muchas gracias.
2: Muchas gracias a nuestro amigo Santos Arenas, celebrando su festividad patronal y también celebrando un aniversario más de su creación política como caserío. 12 del mediodía con 46 minutos. A esta hora nos unimos en oración con nuestro Santo Padre, el Papa León XIV, en sus intenciones para este mes de agosto.
1: El Papa León XIV nos invita a unirnos a su oración. En este mes de agosto,

Nel nome del Padre, del Hijo e dell'Espíritu Santo. Amen.

Señor Jesús, buen pastor, tú recorres nuestras calles y plazas, entras en los edificios altos y en los barrios humildes, acompañas silenciosamente a millones que buscan sentido en medio del ruido y la prisa. Conoces, Señor, el corazón de la ciudad, sus luces y sombras, su bullicio y su soledad. Sabemos que las ciudades están llamadas a ser lugares de libertad y oportunidad, pero también pueden transformarse en espacios de anonimato y aislamiento. Por eso hoy te pedimos una mirada nueva, capaz de descubrir en la vida urbana el terreno fecundo para anunciar tu evangelio. Danos una fe creativa y profunda que no se quede en las palabras, sino que se encarne en gestos sencillos y cercanos. Haznos iglesia en salida, capaz de tender la mano en las periferias, de dar consuelo en la soledad y de sembrar fraternidad donde reina la indiferencia.

Señor, que nuestras comunidades urbanas sean lugares abiertos y acogedores, lugares donde se comparta la esperanza, donde nadie se sienta invisible y donde la alegría de tu Evangelio ilumine la vida escondida de tantos hermanos. Haznos testigos tuyos en la ciudad, misioneros valientes y creativos que anuncien con la vida tu amor, capaz de superar la prisa, el ruido y el anonimato. Amén.

0: celebremos el tiempo ordinario, siguiendo los pasos de Cristo.
1: Es tiempo de mirar a ese Cristo apóstol, que desde temprano ora a su Padre y durante el día se desvive llevando la salvación.
0: Es tiempo en que debe crecer nuestra fe, nuestra esperanza y nuestro amor.
1: En tiempo ordinario, todo es gracia para quienes están atentos y tienen fe y amor.

0: el Salvador, por su sacramento adorable, se hace compañero de peregrinación. Beato Guillermo José Chaminade.
1: El padre Guillermo José Chaminade nos invita a descubrir en la celebración eucarística la presencia sacramental de Jesús que se hace compañero de camino en esta peregrinación que es la vida. Reconocer al Señor al partir el pan nos ayuda a reconocerlo caminando a nuestro lado cada día, acompañando nuestra vida personal y comunitaria.
0: El Salvador, por su sacramento adorable, se hace compañero de peregrinación. Beato Guillermo José Chaminade.
2: Porque el espíritu del Beato Guillermo José Chaminade sigue vivo.
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5: Del mediodía con 52 minutos, 12:52, continuamos nosotros a través de Chami Radio, Señal de Libertad, y les informamos a todos ustedes, amigos y amigas, que desde ayer hasta el 21 de agosto, hasta este viernes, nuestros obispos están reunidos en la 130 Asamblea Plenaria del Episcopado Peruano. Entonces, se están reuniendo todos los obispos del país en esta importante asamblea. Entonces, ya aquí tenemos más detalles. Unámonos en oración por nuestra iglesia. Desde ayer, 17 de agosto hasta el 21, nuestros obispos están reunidos en la 130 Asamblea Plenaria del Episcopado Peruano, un momento importante para discernir, dialogar y buscar juntos los caminos que el Señor quiere para nuestra iglesia. Invitamos a todos los fieles de todos nuestros decanatos a acompañar esta asamblea con nuestra oración. Oremos especialmente por el Monseñor Alfredo Vizcarra y todos los obispos reunidos, tal como lo dice el Evangelio en Lucas capítulo 12, versículo 12, el Espíritu Santo les enseñará en aquel momento lo que deben decir. La Iglesia del Perú unida en oración. 12 del mediodía con 55 minutos, cumplimos con el bloque publicitario de la hora y regresamos.
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0: 1:04. Estos son nuestros titulares de hoy, martes 18 de agosto del 2026. Estamos en el año de la democracia, el año de la esperanza y el fortalecimiento de la democracia. En la familia marianista vivimos el año marianistas peregrinos de esperanza en solidaridad. En la Iglesia Católica vivimos el tiempo ordinario y estamos en el mes de Santa Rosa de Lima y también el mes de aniversario de Chami Radio. 1:04, la hora 1:04. Institución Educativa San Juan Bautista de Pachimbajo organizará la 36ª Feria Escolar Nacional de Ciencia y Tecnología, etapa distrital. Atención Barro Negro, reunión masiva por amenaza de contaminación ambiental se realizará la siguiente semana. Conoceremos las bases del campeonato deportivo de fulbito y voleibol mixto por el aniversario de Chami Radio a realizarse este 22 y 23 de agosto en el caserío del Progreso Usqui. 1:05, en el ámbito regional, la abogada habría sido asesinada con problemas con un cliente al que defendió, según información. Y en nuestra región, 40.000 escolares se beneficiarán con programa de comprensión lectora. 1:05, Óscar Fernández, exministro de José Jería, asume presidencia del Instituto Peruano del Deporte. Luis Galarreta y Gabinete Ministerial piden presentarse este 20 de agosto en la Cámara de Diputados. 1:05, en el ámbito eclesial, desde ayer 17 de agosto hasta el 21, nuestros obispos están reunidos en la 130 Asamblea Plenaria del Episcopado Peruano. En el ámbito internacional, Venezuela reajusta cifra de víctimas, 6.438 fallecidos por doble terremoto del 24 de junio. En el ámbito internacional, Venezuela reajusta cifras entonces, mientras que en el ámbito deportivo, Domingo de Anderas hace historia. Equipo de Jorge Luna clasifica la etapa nacional de la Copa Perú 2026.
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0: Continuamos en la segunda emisión de Chami Noticias y a esta hora compartimos la reflexión del Evangelio con el padre Isaías Medina Carrillo, misionero redentorista en la luz de la palabra.
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0: El Evangelio de hoy está tomado según San Mateo, capítulo 19, versículos 23 al 30. En aquel tiempo, Jesús dijo a sus discípulos:
1: En verdad les digo que difícilmente entrará un rico en el reino de los cielos. Lo repito, más fácil le es a un camello pasar por el ojo de una aguja que a un rico entrar en el reino de los cielos.
0: Al oírlo, los discípulos dijeron espantados:
2: Entonces, ¿quién puede salvarse?
0: Jesús se les quedó mirando y les dijo:
1: Es imposible para los hombres, pero Dios lo puede todo.
0: Entonces dijo Pedro a Jesús:
2: Ya ves, nosotros lo hemos dejado todo y te hemos seguido. ¿Qué nos va a tocar?
0: Jesús les dijo:
1: En verdad les digo, cuando llegue la renovación y el Hijo del Hombre se siente en el trono de su gloria, también ustedes, los que me han seguido, se sentarán en 12 tronos para juzgar a las 12 tribus de Israel. Todo el que por mí deja casa, hermanos o hermanas, padre o madre, hijos o tierras, recibirá 100 veces más y heredará la vida eterna. Pero muchos primeros serán últimos y muchos últimos serán primeros.
0: Palabra del Señor.
3: Lo del camello que quiere pasar por el ojo de una aguja se ve que era una frase muy popular para indicar algo imposible. Lo que asusta a sus oyentes es que Jesús aplique este dicho a los ricos que quieren salvarse. Si uno está lleno de cosas que no necesita nada más, si se siente tan satisfecho de sí mismo y no se puede desprender de su ansia de poseer y de la idolatría del dinero, ¿cómo puede aceptar como programa de vida el reino que Dios le propone? Las riquezas son buenas en sí, a no ser que se hayan acumulado injustamente, pero lo que no es bueno es ser esclavo del dinero y no utilizarlo para lo que Dios quiere. El comentario de Jesús sigue a la breve la escena de ayer, la del joven que no se decidió a abandonar sus riquezas para seguir a Jesús. Por eso Pedro le replica que ellos lo han abandonado todo y le han seguido. Se ve enseguida que ni por parte de Pedro ni de los demás es muy gratuito este seguimiento. Por eso Pedro dice: ¿Qué nos va a tocar? Y Jesús le promete un premio 100 veces mayor que lo que han dejado. Nosotros probablemente no somos ricos en dinero, pero podemos tener alguna clase de posesiones que nos llenan, que nos pueden hacer autosuficientes y hasta endurecer nuestra sensibilidad, tanto para con los demás como para con Dios. Porque en vez de poseer nosotros esos bienes, son ellos los que nos poseen a nosotros. No se puede servir a Dios y al dinero. No podemos poner una vela al Señor y otra al diablo. O como nos dijo Jesús en el Sermón de la Montaña en el capítulo 6 de San Mateo. Este aviso nos debe hacer pensar. Nuestro seguimiento de Jesús debería ser siempre desinteresado, solo con el interés de ayudar a los hermanos a lograr su salvación y que llegue a ellos también el reino de Dios. No debe ser nuestra preocupación de que si llegaremos a ocupar puestos importantes por el hecho de seguir a Jesús, ni de la contabilidad exacta del 100 por 1 de cuánto hemos abandonado. Tanto he dejado, tanto me corresponde. No vamos preguntando cada día, ¿qué nos vas a dar? Porque de Dios ya hemos recibido muchas cosas que no lo lograríamos por nuestro propio esfuerzo. Seguimos a Jesús por amor, porque nos sentimos llamados por Él a colaborar en esta obra tan grande de la salvación del mundo. No por ventajas económicas, ni humanas, ni siquiera espirituales, aunque estamos seguros que Dios siempre será generoso con nosotros. Que Dios te bendiga.
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0: Redentorista por la reflexión del Evangelio, y a esta hora recibimos información con nuestros corresponsales.
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0: Y ya tenemos, estamos en línea con Esteban Marino Gamboa López desde Marmot Compín con la información. Esteban, buenas tardes, bienvenido, Chami Noticias.
4: Información total. Buenas tardes, amigos y amigas que nos escuchan siempre a través de los 11:40 de Chami Radio. Mira, Mari, para contarles a nuestros oyentes, hace varios días, miren, esta zona de la provincia de Gran Chimú, en los cuatro distritos, miren, la luz sube y baja. Hay bastantes reclamos, miren. Porque hasta, miren, hasta malograr los artefactos. Lo único que tenemos que hacer, la recomendación se le da a los usuarios que se deben denunciar a Hidrandina. ¿Por qué? Porque no brindan un servicio de calidad. Un rato prenden y vuelta se va la luz. Así no es. Ellos no están dando un servicio gratis. A ellos se les paga por su servicio que dan. Por eso es que yo siempre les recomiendo, ustedes cualquier cosa deben avisarnos para... Y ellos lo están que nos escuchan ahorita, porque miren, la radio ha salido con fuerza, se está escuchando bien fuerte ahora y con más nitidez. Esperemos que continuemos así. Por eso, miren, la gente mucho confía en Chami Radio, ellos nos llaman y nos dicen el malestar que sufren, miren, cada comunidad. Por eso les contamos así que Hidrandina está dando un mal servicio. Va y viene, miren, un ratito y se va, miren, la luz. Por eso es que queremos que el servicio se dé de calidad. Por otro lado, le contamos a nuestros oyentes, miren, que el puesto de salud de Compín ya se viene vacunando, miren, a los perros para evitar la rabia. El día 16 se ha vacunado en el caserío de Las Palmas y Compín. El 17 continúan las vacunas en Compín. El 18, el día de hoy, se van vacunando, miren, a los perros en el caserío de Chugur y Suchabamba en horas de la mañana. Por eso, miren, señor, señora, que nos escuchen, hay que brindar todas las facilidades del caso. Hay que ayudarle al personal del puesto de salud de Compín para las vacunas para evitar que se contagien de rabia. Porque es muy importante, miren, vacunar los canes, los perros. Nadie dice que no tengan su mascota, sí, pero hay que vacunarlos. Es muy importante. También les contamos a nuestros oyentes, miren, que el caserío de Gualcinche del distrito de Marmot se viene preparando para celebrar la fiesta patronal de la Virgen del Consuelo, que se celebra los días 28, 29 y 30 de septiembre y 1 de octubre de cada año. Ya se ha contratado, miren, el sacerdote, donde nos indican que hay dos bandas de músicos hasta la fecha, y donde se va a llevar a cabo una serie de actividades en esta fiesta. Más adelante estaremos dando a conocer, miren, el programa oficial para que la gente y concurran aquí al distrito de Marmot Compín. También les contamos a nuestros oyentes, miren, que candidatos de los diferentes partidos políticos están en campaña política en los diferentes distritos de la provincia de Gran Chimú. Pero ya tenemos algunas hojas de vida que nos han hecho llegar también. Se debe dar a conocer para que la población conozca, porque es importante que la gente conozca. Hay que elegir bien. Esta vez el pueblo ya no debe confundirse. Miren, porque hay que elegir una persona que verdaderamente tiene deseo y voluntad de trabajar por tu pueblo. Porque miren, acá en Compín hay 8 candidatos, así como Compín, miren, Lumas, Ayapuyo y Cascas. Hay varios candidatos, miren, que se están lanzando para que quieren llegar al sillón municipal. Pero es importante que conozcan sus hojas de vida. Esta es la información, María. Adelante, Estudios Centrales.
0: Muchas gracias a Esteban Marino Gamboa López trayéndonos toda la información, y aquí también en la provincia de Otuzco hemos tenido estos altos y bajos en el tema del servicio eléctrico, y esperamos la información de Hidrandina también para conocer, ¿no?, precisamente cuándo va a haber estos bajones de luz para cuidar nuestros artefactos. Y hablando de Hidrandina, está programando un corte del servicio eléctrico para este domingo 23 de agosto, desde las 8 de la mañana hasta las 6 de la tarde. Se estará realizando este corte de energía eléctrica en Otuzco, Julcán, Lugma, Compiensa, Yapullo, Gran Chimú, Quirubilca, Santiago de Chuco, en los sectores de Moti, La Florida, Otuzco, Guaranchal, Quirubilca, Lugma, Julcán, Carabamba, Calamarca, Mache, Salpo, Chanchacapa, Gallpampa, Casmiche, Poroto,

0: Sincicá, Pusquil, Coina, Cuaranchal, Sayapuyo y demás anexos. Ya lo saben, entonces no habrá servicio de fluido eléctrico ese domingo 23 de agosto desde las 8 de la mañana hasta las 6 de la tarde. Agradecemos a Esteban Marino Gamboa López por la información que nos comparte con usted. 1:17 p.m.
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0: la música de Kenty José, vamos a compartir con todos ustedes, amigos y amigas, ya también las bases del campeonato deportivo de fulbito y voleibol que se estará desarrollando este domingo 22, este sábado 22 y domingo 23 de agosto. Gran campeonato de fulbito, Copa Ralph Dora Glover 2026, celebrando los 22 años de Chami Radio en el caserío del Progreso, distrito de Usquil. Ya lo indicábamos, es para estar iniciando este torneo el sábado 22 de agosto. Los premios: primer lugar 1,000 soles, segundo lugar 700 soles, tercer lugar 400 soles, cuarto lugar 200 soles, quinto lugar 100 soles. Gran final domingo 23 de agosto a las 3 de la tarde. Y con el objetivo de celebrar y también integrarnos, se realiza este importante campeonato fomentando el deporte, el sano esparcimiento y la unión entre caseríos e instituciones en el marco del aniversario de Chami Radio. Participación libre, el torneo es de carácter abierto e irrestricto. La inscripción está abierta a todos los equipos, clubes, instituciones o grupos de deportistas locales o invitados que deseen participar y acepten el presente reglamento. Y hay también promoción deportiva, garantizar un torneo competitivo bajo el principio de juego limpio. Sistema de competición y etapas del torneo. Estructura del torneo, la Copa Ralph Dorak 2026 se desarrollará en dos etapas. Primera etapa, fase previa y clasificatoria, se jugará en los días previos a la actividad central del aniversario de Chami Radio. Participarán todos los equipos inscritos en la modalidad de libre participación. Según la cantidad de inscritos, se definirá la modalidad de eliminación directa o fase de grupos para definir a los dos mejores equipos que disputarán el título. La segunda etapa, etapa central y gran final, se llevará a cabo únicamente la gran final durante el día de la actividad central del aniversario de Chami Radio en el caserío del Progreso. En esta etapa estelar se enfrentarán los dos clasificados de la primera etapa para coronar al campeón. De la organización y autoridades de la comisión organizadora y la mesa técnica, la conducción general del torneo está a cargo de la comisión organizadora del aniversario de Chami Radio y la mesa técnica. Funciones de la mesa técnica: controlar la planilla del juego, planillero y cronómetro, registrar tarjetas, goles y faltas, recepcionar, evaluar y resolver los reclamos formales presentados por los delegados de los equipos durante ambas etapas. De la autoridad arbitral, el árbitro es la máxima autoridad dentro del campo de juego. Sus decisiones sobre hechos de juego, goles, faltas, saques, fuera de banca son definitivas e inapelables. Excepción, la mesa técnica solo revisará una decisión si existe un incumplimiento directo y comprobable del presente reglamento. Ejemplo, hacer jugar a un futbolista no inscrito o sancionado, o un error formal grave en la plantilla. Inscripción y conformación de los equipos, de los jugadores e inscripción libre, inscripción abierta. No hay restricciones de procedencia, categoría ni límite de edad, salvo la aptitud física del participante.
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0: Cada equipo podrá inscribir un máximo de 12 jugadores, 6 titulares y 6 suplentes. Un jugador solo podrá estar inscrito y jugar en un solo equipo durante la
1: competición.
0: Documentación obligatoria. Todo jugador deberá presentar su DNI físico o digital ante la mesa técnica antes de iniciar cada partido. Tanto en la primera etapa como en la gran final no se permitirá el ingreso de jugadores no verificados. Reglamento de juego, fútbol 6, tiempo de juego, primera etapa, se jugará 2 tiempos de 15 minutos con un descanso de 5 minutos. Segunda etapa, gran final, se jugarán 2 tiempos de 20 minutos con un descanso de 5 minutos. En caso de empate al finalizar el tiempo reglamentario, en la final se definirá directamente por tanda de penales, 3 tiros por equipo.
1: El poder del norte.
0: Sustituciones. Las sustituciones son ilimitadas y rotativas. Deberán realizarse previa autorización de la mesa técnica, árbitro y con el juego detenido por la zona del medio campo. Faltas y sanciones disciplinarias, fuera de juego, offside, no existe el fuera de juego en fútbol 6. Tarjeta amarilla, amonestaciones, apercibimiento por juego brusco o conducta antideportiva. Tarjeta roja, expulsión. El jugador expulsado abandona la cancha definitivamente. El equipo jugará con un hombre menos durante 3 minutos o hasta que el rival marque un gol. Cumplido este lapso, puede ingresar un suplente. Sanciones acumulativas. Las sanciones por acumulación de tarjetas o expulsiones sufridas en la primera etapa se mantiene para la gran final. Un jugador expulsado en la semifinal o fase previa por sanción pendiente no podrá jugar la final. Procedimiento de reclamos y apelaciones. Requisitos para un reclamo formal. ¿Quién lo presenta? Únicamente el delegado oficial registrado del equipo. Momento, se debe asentar una observación formal en la planilla de juego inmediatamente después de haber finalizado el encuentro. Plazo de sustentación. El delegado tiene un plazo máximo de 30 minutos posteriores al partido para presentar su sustento escrito ante la mesa técnica. Causales válidas de reclamo. Suplantación de identidad de un jugador, participación de un jugador suspendido o no inscrito, incumplimiento del reglamento por parte de la terna arbitral o mesa técnica. La caja bambina, ¿cómo combina? ¿Tiene mis... Evaluación y fallo. La mesa técnica revisará los hechos, las planillas y los descargos correspondientes. El fallo de la mesa técnica sobre un reclamo válido se emitirá en un plazo no mayor a 1 hora o antes del inicio del siguiente partido, etapa final. Y su resolución será definitiva e inimpugnable. Puntualidad y disposiciones finales. Walkover, habrá una tolerancia máxima de 10 minutos únicamente para el primer partido de la jornada en la primera etapa. Para la gran final del día central no habrá tolerancia de tiempo por respeto al programa de aniversario. Se requiere un mínimo de 4 jugadores en cancha para iniciar un partido. Disposiciones finales. Todo aspecto no contemplado en el presente documento será resuelto en el acto por la mesa técnica de la Copa Ralph Dorak 2026 y la directiva de Chami Radio, buscando siempre velar por la transparencia, la fraternidad y el espíritu deportivo en el caserío del Progreso. 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Primer puesto, 1,000 soles. Segundo puesto, 700 soles. Tercer lugar, 400 soles. Cuarto lugar, 200 soles. Quinto lugar, 100 soles. Y la gran final este domingo 23 de agosto a las 3 de la tarde. Guamachuco orgulloso. Bien, luego de la pausa publicitaria estaremos brindándote todos los detalles también del gran campeonato deportivo de voleibol mixto en el marco de la festividad de Chami Radio Señal.

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6: Una de la tarde con 36 minutos, y estos son nuestros titulares de hoy, martes 18 de agosto del 2026. Estamos en el año de la esperanza y el fortalecimiento de la democracia. En la familia marianista vivimos el año. Marianistas peregrinos de esperanza en solidaridad. En la Iglesia Católica vivimos el tiempo ordinario y estamos en el mes de Santa Rosa de Lima y mes del aniversario de Chami Radio. La tarde con 37 minutos, Institución Educativa San Juan Bautista de Pachín Bajo organizará 36ª Feria Escolar Nacional de Ciencia y Tecnología, etapa distrital. Atención Barro Negro, reunión masiva por amenaza de contaminación ambiental se realizará la siguiente semana. Y hoy conoceremos las bases del Campeonato Deportivo de Fulbito y Voleibol Mixto por el aniversario de Chami Radio a realizarse este 22 y 23 de agosto en el Caserío del Progreso. Abogada habría sido asesinada por problemas con un cliente al que defendió, y en el ámbito regional también 40.000 escolares se beneficiarán con programa de comprensión lectora. En el ámbito nacional, Óscar Fernández, exministro de José Jería, asume presidencia del Instituto Peruano del Deporte. Más titulares, Luis Galarreta y el gabinete ministerial piden presentarse este 20 de agosto en la Cámara de Diputados. Y del 17 al 21 de agosto, nuestros obispos están reunidos en la 130 Asamblea Plenaria del Episcopado Peruano. En el ámbito internacional, Venezuela reajusta cifra de víctimas, 6.438 fallecidos por doble terremoto del 24 de junio. Y en el ámbito deportivo, Domingo Dianderas hace historia, equipo de Jorge Luna clasifica a la etapa nacional de la Copa Perú 2026.
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0: Tarde con 39 minutos, seguimos nosotros aquí en la segunda emisión de Chami Noticias y en esta oportunidad para detallar las bases del campeonato del voleibol mixto. Arma tu equipo y participa. Gran campeonato de voleibol mixto en el marco del 22º aniversario de Chami Radio Señal de Libertad. Este 2026 se organiza el gran campeonato de voleibol mixto en el caserío del Progreso, distrito de Usquil, los días 22 y 23 de agosto, por lo que se invita a los amantes del voleibol a participar de este evento deportivo.
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0: Y las bases del campeonato deportivo por el aniversario de Chami Radio Señal de Libertad 2026 son las siguientes: organización, el desarrollo del campeonato deportivo está a cargo de la Asociación Chami Radio Señal de Libertad en coordinación con las autoridades y docentes de la comunidad del Progreso. Objetivo: fomentar el espíritu deportivo como ejemplo de la expresión y comportamiento dentro del campo de juego, manteniendo de por medio la disciplina como ejemplo. Crear un ambiente de sana competitividad e integración entre los clubes deportivos participantes. De los participantes participarán los equipos de los clubes deportivos. Cada integrante de equipo debe presentar su DNI original vigente o vencido para identificarse. Cada equipo deportivo se presentará debidamente uniformado, mínimo la camiseta. El delegado deberá registrar a los integrantes que representarán a su club deportivo y solo él podrá hacer algún reclamo ante la mesa de control. Los equipos participantes deberán presentarse en el patio de la institución educativa a la hora exacta según la programación del fixture. Caso contrario, se dará de las inscripciones. Cada equipo presentará su relación de jugadores a través del listín ante la comisión antes de su participación, y las inscripciones son completamente gratis. De las sanciones, jugadores que se agredan físicamente o verbalmente pelea dentro del encuentro deportivo serán sancionados y expulsados por todo el campeonato. Jugador que acumule 2 tarjetas amarillas será expulsado con una roja y no podrá jugar un partido, así si es que su equipo aún sigue en participación. Alguna intención de agresión en contra de un integrante de la comisión, jugador o árbitro será expulsado y no podrá jugar durante el campeonato. La barra y o hinchas de algún equipo que genere desmanes dentro del campo deportivo permitirá que su equipo sea eliminado del campeonato.
1: ¿Tiene su ritmo? ¿Tiene?
0: Está totalmente prohibido el consumo de bebidas alcohólicas dentro del recinto deportivo. Si se detecta algún integrante de jugador o barra infringiendo bebidas alcohólicas, su equipo será eliminado. Todos los participantes deberán presentar su DNI original. El desarrollo de las competencias: eliminación directa, equipo que pierde queda eliminado. Fixture: se elaborará una reunión de delegados el día 22 de agosto. Duración: voleibol, 25 puntos por set, 2 set ganados. Tolerancia: la tolerancia será 10 minutos y solo se aplicará en el primer encuentro deportivo. Luego se desarrollarán según lo programado. Equipo que no se encuentre en el campo deportivo perderá por walkover. Arbitraje: las personas encargadas de dirigir los encuentros deportivos serán árbitros conocedores de la disciplina deportiva. De surgir algún imprevisto en el desarrollo del evento, será resuelto por la comisión organizadora, cuyo fallo será inapelable. Premios: los premios que se disputarán son los siguientes: primer puesto 300 soles, segundo puesto 200 soles, tercer puesto 100 soles. Ya lo saben, todos invitados a participar del gran campeonato deportivo de voleibol mixto. 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

0: la tarde con 43 minutos. Más información del ámbito regional, y la Policía Nacional investiga el asesinato de la abogada Helen Juliana Silva Padilla, ocurrido el último sábado en el Resto Bar del centro poblado de San Martín de Porres, en la provincia de Pacasmayo. De acuerdo con el jefe de la policía de la región, Ricardo Espinosa, el crimen estaría vinculado con un conflicto entre la abogada y un cliente que le pidió la devolución de su dinero. El mando policial explicó que por el presunto autor intelectual del crimen habría quedado inconforme con la defensa legal brindada por la abogada. Por ello, según la hipótesis policial, habría exigido la devolución del dinero mediante amenazas de muerte. Lamentable todo lo que se vive en el país, la inseguridad ciudadana que cada día se incrementa. 1:44 y la Gerencia Regional de Educación de La Libertad puso en marcha una nueva estrategia para fortalecer la capacidad de comprensión lectora de más de 40.000 alumnos de inicial, primero y segundo grado de primaria. Se trata de la Estrategia Regional de Fortalecimiento de la Lectoescritura, programa pionero en el país que es impulsado en alianza con Enseña Perú y la Fundación Instituto Natura, y demandará una inversión de cerca de 7 millones de soles. Comprende 5 componentes: liderazgo y narrativa regional, formación y acompañamiento docente, medición y uso de datos, fortalecimiento de equipos técnicos e incentivos y reconocimientos. Con ello se busca acompañar a las escuelas, monitorear los avances de aprendizaje y tomar decisiones oportunas frente a las brechas identificadas en la región. Y bien, entonces, esta estrategia se prioriza a estudiantes de 5 años de educación inicial y primero y segundo grado de primaria de instituciones educativas públicas focalizadas, y fortalecerá las capacidades de más de 1.500 docentes de 10 unidades de gestiones educativas, 4 en Trujillo, Chepén, Pacasmayo, Ascope, Virú, Gran Chimú, Sánchez Carrión, en esta primera etapa. 1:45 y el gobierno peruano ha confirmado el regreso de Óscar Fausto Fernández Cáceres a la presidencia del Instituto Peruano del Deporte, del IPD. La medida quedó ratificada mediante la publicación de una resolución suprema en el Diario Oficial El Peruano, con las firmas de Keiko Fujimori y el ministro de Educación José Antonio Chang. Bueno, Óscar Fernández ha sido exministro de José Kerry, quien está asumiendo la presidencia del IPD. No hay muchos cambios. El cambio en la dirección de la institución ocurre tras la salida de Sergio Luis Ludeña, quien presentó su carta de renuncia debido a los cuestionamientos por el incidente ocurrido el domingo pasado. Bueno, alrededor, el IPD realizó labores de fumigación en el albergue de la Vía Deportiva, mientras la Selección Nacional de Judo permanecía en el interior de espacios cerrados, lo que expuso a los atletas a sustancias químicas perjudiciales para su salud. A este hecho renunció el jefe del IPD y ahora asume el exministro de José Gil. Luis Galarreta y el gabinete ministerial piden presentarse este 20 de agosto en la Cámara de Diputados. El presidente del Consejo de Ministros, Luis Galarreta, pidió al Congreso la convocatoria a un pleno a la Cámara de Diputados para este 20 de agosto. La solicitud busca que el gabinete ministerial que le encabeza exponga ante el Parlamento la política general del nuevo gobierno y las medidas que orientan la gestión. El pedido fue dirigido al presidente de la mesa directiva, Óscar Reta. Bueno, Galarreta llega a la PCM como uno de los hombres de mayor confianza de Keiko Fujimori antes de asumir el cargo. Ya ocupaba la primera vicepresidencia de la República y un escaño en el Parlamento andino. Su gabinete está conformado por 19 ministros, entre ellos Elmer Cuba en Economía y Finanzas, César Astudillo en el de Interior, Rafael Belaún de Llosa en Defensa, este último ya cuestionado en el Congreso por un presunto conflicto de intereses mineros. Las facultades legislativas que Fujimori anunció y todavía no llegan al Congreso. 1:48 a esta hora nos unimos en oración con nuestro Santo Padre, el Papa León XIV, en sus intenciones para este mes de agosto.
1: El Papa León XIV nos invita a unirnos a su oración. En este mes de agosto,

Nel nome del Padre, e dell'Hijo e dell'Espíritu Santo. Amen.

Señor Jesús, buen pastor, tú recorres nuestras calles y plazas, entras en los edificios altos y en los barrios humildes, acompañas silenciosamente a millones que buscan sentido en medio del ruido y la prisa. Conoce, Señor, el corazón de la ciudad, sus luces y sombras, su bullicio y su soledad. Sabemos que las ciudades están llamadas a ser lugares de libertad y oportunidad, pero también pueden transformarse en espacios de anonimato y aislamiento. Por eso hoy te pedimos una mirada nueva, capaz de descubrir en la vida urbana el terreno fecundo para anunciar tu evangelio. Danos una fe creativa y profunda que no se quede en las palabras, sino que se encarne en gestos sencillos y cercanos. Haznos iglesia en salida, capaz de tender la mano en las periferias, de dar consuelo en la soledad y de sembrar fraternidad donde reina la indiferencia.

Señor, que nuestras comunidades urbanas sean lugares abiertos y acogedores, lugares donde se comparta la esperanza, donde nadie se sienta invisible y donde la alegría de tu Evangelio ilumine la vida escondida de tantos hermanos. Haznos testigos tuyos en la ciudad, misioneros valientes y creativos que anuncien con la vida tu amor, capaz de superar la prisa, el ruido y el anonimato. Amén.

0: celebremos el tiempo ordinario, siguiendo los pasos de Cristo.
1: Es tiempo de mirar a ese Cristo apóstol que desde temprano ora a su Padre y durante el día se desvive llevando la salvación.
0: Es tiempo en que debe crecer nuestra fe, nuestra esperanza y nuestro amor.
1: En tiempo ordinario, todo es gracia para quienes están atentos y tienen fe y amor.

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1: El padre Guillermo José Chaminade nos invita a descubrir en la celebración eucarística la presencia sacramental de Jesús que se hace compañero de camino en esta peregrinación que es la vida. Reconocer al Señor al partir el pan nos ayuda a reconocerlo caminando a nuestro lado cada día, acompañando nuestra vida personal y comunitaria.
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0: ¡Provecho, Teresita!
1: 1:55 PM, y antes de cumplir con el bloque publicitario, les comentamos que lamentablemente Venezuela reajustó su cifra de víctimas y son hasta el momento 6,438 fallecidos por doble terremoto que ocurrió el pasado 24 de junio. Además, hay 86,358 personas que fueron atendidas en diversos centros hospitalarios tras el desastre. Lamentable. 1:56 PM y Domingo Dianderas FC de Chincha Alta consiguió una clasificación histórica en la etapa nacional de la Copa Perú 2026, luego de imponerse 2-1 ante Atlético Nacional de Trinquiña en un partido que mantuvo la emoción hasta el último minuto. Y el conjunto chinchano afrontó el encuentro con la obligación de conseguir un resultado positivo luego del empate 0-0 con el partido de ida. Con la serie completamente abierta, Domingo Dianderas salió decidido a buscar los goles que le permitieron quedarse con el boleto a la siguiente instancia. Y con esta información llegamos a la parte final de Chami Noticias, segunda emisión. Continúen la programación de la radio, se quedan en compañía de Sandra Landauro y Conocer para Amar. Permiso.
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1: Amigos y amigas, muy buenas tardes, bienvenidos, bienvenidas al programa Conocer para Amar en esta segunda emisión. Hoy nos encontramos 18 de agosto, es el mes del aniversario de Chami Radio, pero también es el mes de Santa Rosa de Lima. Te saluda Sandra Landauri, se queda contigo hasta promediar las 3 de la tarde y bueno, nos estaremos acompañando con un capítulo más del Padre Vicente y también la reflexión del Evangelio en la luz de la palabra. Así es que 2 de la tarde con 7 minutos iniciamos el programa saludando a ustedes, amigos y amigas de Santiago de Chuco, Julcán, Otuzco y también Gran Chimú. Para todos ustedes, que nuestra Madre Santísima y nuestro Señor Jesucristo pues bendigan, bendiga su trabajo, bendiga su familia y que nos dé las fuerzas y las fortalezas para ayudar a quienes nos necesitan, aquellos ancianos que están solos, aquella persona que está enferma, aquellos niños desamparados, que esa misericordia que Él muestra a nosotros lo mostremos con nuestro prójimo. Iniciamos dándole gracias a Dios por toda la creación. 2:08 minutos.

0: de la tarde con 14 minutos, compartimos con ustedes un capítulo más de El Padre Vicente. 2:14.
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0: marzo 4. Qué actitud extraña la de don Antonio esta noche. Qué raro en él, siempre tan dispuesto, tan servicial. Y esta vez, en cambio... Esta noche yo estaba cenando en la fonda. Daniel estaba conmigo. Cuando entró Suárez y vino hacia mi mesa.
1: Padre Vicente, justamente a usted lo andaba buscando. Qué suerte que lo encuentro. Buenas noches, Daniel.
0: ¿Qué tal, Suárez? Siéntese, amigo Suárez.
1: Con permiso.
0: Bueno, ¿y por qué es que andaba buscándome?
1: A ver si me puede dar una mano en un lío que tengo. Uno de leyes y esas cosas no entiende nada. Y entonces se aprovechan, lo enredan, lo trampean a uno. Y entonces pensé, a lo mejor el padre Vicente...
0: Me temo que a mal puerto va por leña. Si usted no entiende nada de leyes, yo menos. Pero a ver, ¿cuál es el problema?
1: Bueno, ante todo, ustedes saben que estoy sin trabajo, ¿no? Que perdí el trabajo.
0: Ah, no sabía nada.
2: El trabajo en la herrería, pero qué mala suerte.
0: ¿Qué le pasó, Suárez? ¿Lo despidieron?
1: Bueno, ahí está el lío. Para mí me despidieron. Yo digo que me despidieron. Pero ellos dicen que no. Que fue, ¿cómo le llaman? Ah, sí, abandono del trabajo. Y entonces que no me corresponde ni indemnización ni nada.
2: Así que encima que te despidieron no te quieren pagar la indemnización que te corresponde. Está bueno eso.
1: Cuando fui a protestar, a reclamar... Ah, no, no, ¿de qué indemnización estás hablando, hombre? A ti no te corresponde ninguna indemnización. Pero yo esa platita la preciso a muerte. Mientras no me salga otro trabajo, ¿de qué vivo? ¿Qué les doy de comer a mis hijos?
0: Pero yo no entiendo. ¿Cómo dicen abandono del trabajo?
1: Son unos embrollones. Mire, padre, el lío fue así. Primero lo suspendieron, ¿no? Porque no había trabajo, dijeron. No, no, no. Antes todavía nos habían hecho firmar un papel, ¿no? Un papel que hacen firmar a todos. Pero resulta que mientras yo estaba suspendido...
0: Y Suárez contó una enredada historia de papeles, de planillas, de citaciones, de recibos.
1: La cosa es que al final me salen diciendo que ahora no me corresponde nada. Que por el artículo tanto, de la ley no sé cuánto... Y uno qué entiende de todo ese negocio... Yo lo que sé es que me echaron y ahora no me quieren pagar lo que es mío.
0: La lástima es que yo de eso entiendo tan poco como usted. Aquí haría falta consultar a un abogado. ¿No te parece, Daniel?
2: Evidente.
1: Sí, pero ¿de dónde saco yo un abogado? ¿Sabe lo que cobra la consulta un buen abogado?

0: Abogado. Y yo ando sin un cobre. Y además que los abogados a estas cosas chicas le sacan el cuerpo. Ellos van a los negocios gordos, donde pueden sacar una buena tajada.
1: Bueno, no es tan así, Suárez. No todos los abogados...
2: Me han dicho que en la Liga Popular hay un consultorio jurídico para casos como el suyo. Para gente que no puede pagar.
0: Sí, la Liga Popular. Ya fui. Había una cola como de media cuadra solo para sacar número. ¿Sabe para cuándo estaban dando fecha? Para junio.
2: Oigan, ¿y Guido, el hijo de don Antonio?
0: Claro. Guido Almeida.
2: Sabes que tienes razón, Daniel.
0: Pero claro, ¿cómo no pensé antes? Guido Almeida.
1: ¿Para qué tenemos un abogado nacido y criado en el barrio? Cuestión de hablarle a don Antonio para que él le hable a su hijo. Que le diga, mira, Guido va a ir a verte Suárez. ¿Te acuerdas de Suárez? Atiéndelo bien, cóbrale poco.
2: A lo mejor ni le quiere cobrar. No le cobra nada. Con lo que dicen que está ganando, con lo bien que le va.
1: ¿Tendrá abierto todavía, don Antonio? Podríamos ir a verlo ahora mismo.
2: A lo mejor él muchas noches se queda trabajando hasta tarde. A veces paso como a las 10 y todavía veo luz y oigo el ruido del martillito. Bla, bla, bla.
1: Se va a poner todo orgulloso, don Antonio, de que recurramos a su hijo. El mejor abogado del país y alrededores, como dice él. ¿Te acuerdas, Vicente, el día que Guido se recibió de abogado? El orgullo, la alegría que tenía ese padre.
2: Parecía que el que se recibía era él.
1: También, zapatero remendón y con un hijo abogado. Y dicen que el muchacho ha hecho una carrera fabulosa.
0: Pero, ¿y siendo un abogado tan cotizado, tan ocupado, qué raro?
2: Bueno, pero los amigos del padre siempre son los amigos del padre, ¿no? Aunque ya no vive más aquí, el muchacho nació en este barrio, se crió aquí. Es de los nuestros.
1: Pero miren, hablando de Roma, miren quién pasa allá afuera por la calle. ¡Don Antonio!
3: ¡Don Antonio! Venga un momentito. Venga. Justamente estábamos hablando de usted.
4: Si es por esos zapatos que me trajo el otro día, padre, todavía no están. Va a tener que tener un poco de paciencia porque va a haber que...
2: No, es por eso. Es que aquí el amigo Suárez anda con un problema y necesita consultar a un abogado.
1: Pero a un buen abogado, a un gran abogado. No se hinche, don Antonio, que se le revienta la camisa.
2: Y claro, enseguida pensamos en el cerebro del barrio, en Guido.
1: ¿Usted no le hablaría a Guido para qué?
2: Don Antonio se quedó callado, mirándose las manos, esas manos rugosas de zapatero.
4: Guido. Y bueno, Suárez, si le parece, véalo. Usted sabe dónde encontrarlo, ¿no? En el estudio jurídico de Silva Hernández. Que ahora parece que lo van a hacer socio del estudio. Que pronto el estudio va a ser Silva Hernández y Almeida.
1: Carrerón el de su hijo, ¿eh? Usted siempre decía, este va a llegar lejos. Y así fue nomás.
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4: 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Usted tiene que preguntar por él a la secretaria. Él está de tarde, después de las 4.
0: Ah, ¿de tarde?
4: Sí, de mañana es muy difícil. Más seguro de tarde. Bueno, sigo viaje. Y por esos zapatos ya le digo, padre, va a tener que darme un par de días más. Hasta luego, ¿eh?
0: Hasta luego.
1: Pero, y bueno, si quiere, véalo. Todo lo que hizo fue darnos la dirección.
0: Para eso no lo precisábamos a él. La dirección también la podía conseguir yo por ahí.
1: Yo seguro de que iba a decir, pero ¿cómo no? Yo voy a hablar mañana mismo con mi hijo para que lo atienda como a un amigo. Para que no le cobre nada o casi nada. Pero él... ¡Qué poca voluntad!
2: ¡Qué raro! No lo reconozco en eso a don Antonio. Un vecino siempre tan bien dispuesto, tan servicial.
1: Bueno, de cualquier manera, vete mañana mismo a ver a Guido Suárez. Él seguramente se acuerda de ti.
2: ¿Cómo no se va a acordar? Sabe que usted es amigo de don Antonio, de todos nosotros.
1: Él nos conoce a todos, desde niño.
0: Padre, ¿y usted no me acompañaría? Porque yo con eso de las leyes me mareo... Quizá que él me hable y yo lo entiendo todo al revés.
2: Y yo tampoco entiendo nada, pero entre dos que no entienden a lo mejor, hacemos uno que entiende. Está bien. Mañana vamos juntos los dos a ver a Guido. Tiempazo que no lo veo.

0: Marzo 5. Estudio Silva Hernández. Sí, era allí. 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
1: ¿Tienen cita con el doctor Almeida? El doctor Almeida solo recibe con entrevista marcada previamente.
2: No, pero usted dígale que está Suárez, del barrio. Un amigo de don Antonio, el papá del doctor, ¿sabe?
0: Y que viene con el padre Vicente. Dígale así nomás, el padre Vicente.
1: Bueno, pasen a esa salita y tomen asiento. Estudio Jurídico Silva Hernández, buenas tardes.
0: Señorita...
1: Doctor, lo comunico con el ministerio.
0: Disculpe, señorita. ¿Usted le avisó al doctor Almeida que estamos nosotros?
1: Sí, el doctor está avisado.
2: No, porque como ya hace más de una hora que...
0: No se habrá olvidado el doctor. ¿No sería usted tan amable de volverle a recordar que estamos?
1: Lo siento, el doctor Almeida está sumamente ocupado. Van a tener que seguir esperando.
0: 3 horas esperando se hacen muy largas.
2: Usted va a disculpar, señorita, pero...
1: Ah, sí, vean. El doctor Almeida tuvo que salir urgente.
2: ¿Salir?
1: Al Ministerio de Industrias.
0: ¿Y cuándo vuelve?
1: No sé, no dijo. Probablemente hoy ya no regrese, porque a las 7 ya tiene otro compromiso. Va a ser mejor que vuelvan otro día. Ahora está con mucho trabajo. No sé, el mes que viene, tal vez.
2: ¿El mes que viene? Pero...
1: O bueno, si quieren, prueben dentro de una semana.
0: Marzo 12. Nuevo intento de ver a Guido Almeida. Otra interminable espera para que al final...
1: El doctor lo siente mucho, pero está sumamente ocupado. ¿Si le pueden decir de qué asunto se trata?
2: Bueno, es medio complicado. Yo tendría que explicárselo a él.
0: Es por un despido, ¿sabe? Por la indemnización.
1: Señor Suárez.
2: Sí.
1: Bueno, manda decir el doctor que lo siente mucho, pero que él no atiende esa clase de asuntos.
2: Ah, que él...
0: Pero no, lo que sucede, señorita.
1: Que por qué no va a la Liga Popular, que hay un consultorio jurídico para...
2: Sí, ya sé, ya conozco. Muchas gracias.
0: Pero vea, señorita.
1: Estudio Jurídico Silva Hernández, buenas tardes.
0: Por favor.
1: Un momentito, señor, no se retire. Doctor, habla el señor López Ortega, ¿lo puede atender? ¿Bien?
0: Escuche, señorita.
2: Vámonos, padre. Es inútil. Acá no tenemos más nada que hacer. Buenas tardes.
1: Buenas tardes. Señor López Ortega, comunico.
2: ¿Vio? ¿Qué le dije yo? El doctor no se ocupa de esa clase de asuntos. Seguro. No vale la pena. Dan mucho trabajo y muy poca plata.
0: Guido. Guido Almeida. Somos del barrio. Del barrio donde nació, donde se crió. Convivió con nosotros. Yo lo veo todavía de estudiante, viniendo a cada rato a pedirme prestado el tocadiscos para armar un baile. Padre Vicente, me presta el tocadiscos.
2: ¿Oyó esa llamada? López Ortega. Digo yo, ¿no será mi ex patrón? El dueño de la herrería se llamaba así, López Ortega. Guido Almeida, ¿no será el abogado de López Ortega?
0: A lo mejor, todo puede ser. ¿Quién le dice?
2: No ve. Yo venía a que me defendieran de los abusos de López Ortega, y en una de esas este es justo el abogado de López Ortega, el que lo ayuda a armar todas esas tramoyas para trampearlo a uno.

0: Marzo 20. No tenía ganas de encontrarme con don Antonio. Tener que contarle lo bien que nos había atendido su hijo. ¿Para qué hacerle pasar ese mal rato? Darle ese disgusto. Pero me estaban haciendo mucha falta esos zapatos. No tuve más remedio.
1: Ah, viene por sus zapatos, padre. Hace días que están. ¿Qué le parece? Quedaron bien, ¿no?
0: Casi como nuevos. Usted es un artista, don Antonio. ¿Cuánto le debo?
1: Y 8 cóndores, por ser usted. Sírvase.
0: Bueno, buenos días, don Antonio.
1: Felicidad, padre. Ah, una cosa.
0: Sí.
1: Suárez, ¿sabe si al fin fue a ver a mi hijo?
0: Sí, fue. Conmigo.
1: ¿Y cómo les fue?
0: Bueno,
1: ya está. Ya me contestó. No me diga nada. No hace falta.
0: Dio unos martillazos. Después se quedó un rato callado, inmóvil, con la cabeza baja, como mascando amargura.
1: ¿Los atendió? ¿Los recibió siquiera?
0: No, estaba muy ocupado.
1: Muy ocupado. Siempre está muy ocupado. Ya te olvidaste. Ya te olvidaste de todo. Del barrio. De los amigos. De tu madre. De mí. De todos. Ve por qué yo ni le quise hablar aquel día cuando ustedes me pidieron. ¿Hablarle para qué? Para pasar vergüenza. Si yo sabía, ya me lo he hecho tantas veces. Tantas veces. Por aquí ya casi no viene. A su casa no nos invita casi nunca. No le gusta que vayamos. Le debe dar vergüenza. Si alguno del barrio necesita un abogado y va a verlo, tiene mucho que hacer. Está muy ocupado. Dejé los riñones sobre este banco para que él estudiara. Le decía, tu padre no llegó a nada. Se va a morir claveteando suelas. Un infeliz, un don nadie, como todos aquí. Pero tú tienes que ser otra cosa. Tú tienes que salir de esto, de toda esta pobreza, de esta ignorancia. Sacar cabeza, subir, llegar a ser alguien, una posición. En la vida hay que tener una posición, ser alguien, triunfar. Y trabajaba, dale que dale, 14, 16 horas por día. ¿Para qué? ¿Para que ahora me haga esto? ¿Sabe cuánto cuesta la matrícula de la universidad? Cada derecho de examen, cada libro. ¿Sabe cuántos pares de zapatos hay que remendar para... Toda mi fuerza, todo mi amor propio lo puse en eso, para que él llegara. Para que él saliera adelante y al final...
0: Y al final le hizo caso, don Antonio. Salió adelante. Ahora no se queje. Le hizo caso. Llegó. Subió bien arriba.
1: Es como me dice la madre a veces. Y bueno, para algo lo hicimos estudiar. Para algo estudió.
0: Para algo, don Antonio. Para eso. Era para eso. ¿Y entonces? ¿De qué nos sorprendemos ahora? Tú tienes que estudiar para triunfar en la vida, para subir, para hacer otra cosa. ¿Y qué era subir? ¿Cuál era esa otra cosa? Una posición, clientes importantes, un despacho alfombrado, una buena cuenta en el banco. ¿No es cierto? Y bueno, ahí lo tiene. Amigo Antonio, ¿No habrá estado usted mismo todo el tiempo sin querer empujándolo a...?
1: Sí. Puede que sí. A veces aquí, mientras le doy al martillo, me paso horas rumiando, pensando en él, preguntándome, ¿no habrá sido un poco mía la culpa? ¿No habrá sido un poco mía?
0: Ahora, mientras escribo todo esto en mi diario, pienso en esos muchachos del barrio que están estudiando en la universidad. Esos muchachos que veo pasar con sus libros bajo el brazo, que a costa de inmensos sacrificios de ellos mismos y de sus familiares están estudiando. Siempre me ha parecido tan lindo que de este barrio vayan muchachos a la universidad, que de este barrio salgan médicos, ingenieros, abogados. Y les digo a sus padres que sí, que vale la pena que se sacrifiquen para que estudien. Y sí, sigo diciéndolo. Claro que vale la pena. No desperdicien esta oportunidad. Claro que es importante. Pero que estudien, ¿para qué? ¿Para poner todo eso que aprenden al servicio del pueblo? ¿O para trepar arriba y dejarnos a nosotros todavía más abajo? Tú, Luis, hijo de Braulio el albañil, que ya estás en cuarto de arquitectura. Tú, Carlos, hijo de José el tornero, que estás cursando abogacía. ¿Para qué estudias tú? ¿Para quién? El día que necesitemos de ustedes, también los vamos a encontrar demasiado ocupados, como al doctor Almeida.

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2:36 hemos escuchado un capítulo más del Padre Vicente. Y a esta hora pues compartimos un temita musical y luego la reflexión del Evangelio en la voz del Padre Isaías Medina Carrillo, misionero redentorista.

0: 2:40 en tu programa Conocer para Amar, segunda emisión. Vamos a compartir la reflexión del Evangelio en la voz del Padre Isaías Medina Carrillo, misionero redentorista. 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

0: El Evangelio de hoy está tomado según San Mateo, capítulo 19, versículos 23 al 30. En aquel tiempo, Jesús dijo a sus discípulos:
1: En verdad les digo que difícilmente entrará un rico en el reino de los cielos. Lo repito, más fácil le es a un camello pasar por el ojo de una aguja que a un rico entrar en el reino de los cielos.
0: Al oírlo, los discípulos dijeron espantados:
2: Entonces, ¿quién puede salvarse?
0: Jesús se les quedó mirando y les dijo:
1: Es imposible para los hombres, pero Dios lo puede todo.
0: Entonces dijo Pedro a Jesús:
2: Ya ves, nosotros lo hemos dejado todo y te hemos seguido. ¿Qué nos va a tocar?
0: Jesús les dijo:
1: En verdad les digo, cuando llegue la renovación y el Hijo del Hombre se siente en el trono de su gloria, también ustedes, los que me han seguido, se sentarán en 12 tronos para juzgar a las 12 tribus de Israel. Todo el que por mí deja casa, hermanos o hermanas, padre o madre, hijos o tierras, recibirá 100 veces más y heredará la vida eterna. Pero muchos primeros serán últimos y muchos últimos serán primeros.
0: Palabra del Señor.
3: Lo del camello que quiere pasar por el ojo de una aguja se ve que era una frase muy popular para indicar algo imposible. Lo que asusta a sus oyentes es que Jesús aplique este dicho a los ricos que quieren salvarse. Si uno está lleno de cosas que no necesita nada más, si se siente tan satisfecho de sí mismo y no se puede desprender de su ansia de poseer y de la idolatría del dinero, ¿cómo puede aceptar como programa de vida el reino que Dios le propone? Las riquezas son buenas en sí, a no ser que se hayan acumulado injustamente, pero lo que no es bueno es ser esclavo del dinero y no utilizarlo para lo que Dios quiere. El comentario de Jesús sigue a la breve la escena de ayer, la del joven que no se decidió a abandonar sus riquezas para seguir a Jesús. Por eso Pedro le replica que ellos lo han abandonado todo y le han seguido. Se ve enseguida que ni por parte de Pedro ni de los demás es muy gratuito este seguimiento. Por eso Pedro dice: ¿Qué nos va a tocar? Y Jesús le promete un premio 100 veces mayor que lo que han dejado. Nosotros probablemente no somos ricos en dinero, pero podemos tener alguna clase de posesiones que nos llenan, que nos pueden hacer autosuficientes y hasta endurecer nuestra sensibilidad, tanto para con los demás como para con Dios. Porque en vez de poseer nosotros esos bienes, son ellos los que nos poseen a nosotros. No se puede servir a Dios y al dinero. No podemos poner una vela al Señor y otra al diablo. O como nos dijo Jesús en el Sermón de la Montaña en el capítulo 6 de San Mateo. Este aviso nos debe hacer pensar. Nuestro seguimiento de Jesús debería ser siempre desinteresado, solo con el interés de ayudar a los hermanos a lograr su salvación y que llegue a ellos también el reino de Dios. No debe ser nuestra preocupación de que si llegaremos a ocupar puestos importantes por el hecho de seguir a Jesús, ni de la contabilidad exacta del 100 por 1 de cuánto hemos abandonado. Tanto he dejado, tanto me corresponde. No vamos preguntando cada día, ¿qué nos vas a dar? Porque de Dios ya hemos recibido muchas cosas que no lo lograríamos por nuestro propio esfuerzo. Seguimos a Jesús por amor, porque nos sentimos llamados por Él a colaborar en esta obra tan grande de la salvación del mundo. No por ventajas económicas, ni humanas, ni siquiera espirituales, aunque estamos seguros que Dios siempre será generoso con nosotros. Que Dios te bendiga.
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8: Dos con cuatro. 5:46, amigos y amigas, entonces Jesús no, en el Evangelio no quiere decir que los ricos o las personas que tienen dinero no puedan entrar en el reino de Dios. ¿Que les es difícil? Sí, porque muchas veces aquellas personas que tienen dinero, pues su Dios no es el Señor Jesús, no dejan de lado totalmente las cosas o los valores cristianos, ¿no? Como volverse egoístas, egocéntricos y querer poseer aún más, y convierten a la riqueza en su Dios. Y ya no miran al pobre, ya no miran a las personas que tienen necesidades. Lo que nos pide Jesús es que compartan sus bienes, ¿no? Y tal como lo ha explicado el padre Isaías Medina Carrillo, es muy difícil para algún rico, pues a veces compartir, ¿no? Ayudar a la persona necesitada. Pero hay personas que sí, realmente son ricas y sin embargo comparten, como lo hizo, pues en los evangelios menciona a Zaqueo, ¿no? A José de Arimatea y algunas mujeres que apoyaron a los apóstoles con sus posesiones en las primeras comunidades cristianas. Entonces, si eres rico y tienes la posibilidad de apoyar a una persona que lo necesita, una persona descartada, vulnerable, hazlo, porque es tu prójimo y es lo que manda el Señor. Amar al prójimo como a mismo y amar a Dios sobre todas las cosas. 2:48, vamos con mensajes importantes.
9: El Papa León XIV nos invita a unirnos a su oración. En este mes de agosto,

nel nome del Padre, del Hijo e dell'Espíritu Santo. Amen.

Señor Jesús, buen pastor, tú recorres nuestras calles y plazas, entras en los edificios altos y en los barrios humildes, acompañas silenciosamente a millones que buscan sentido en medio del ruido y la prisa. Conoces, Señor, el corazón de la ciudad, sus luces y sombras, su bullicio y su soledad. Sabemos que las ciudades están llamadas a ser lugares de libertad y oportunidad, pero también pueden transformarse en espacios de anonimato y aislamiento. Por eso hoy te pedimos una mirada nueva, capaz de descubrir en la vida urbana el terreno fecundo para anunciar tu evangelio. Danos una fe creativa y profunda que no se quede en las palabras, sino que se encarne en gestos sencillos y cercanos. Haznos iglesia en salida, capaz de tender la mano en las periferias, de dar consuelo en la soledad y de sembrar fraternidad donde reina la indiferencia.

Señor, que nuestras comunidades urbanas sean lugares abiertos y acogedores, lugares donde se comparta la esperanza, donde nadie se sienta invisible y donde la alegría de tu Evangelio ilumine la vida escondida de tantos hermanos. Haznos testigos tuyos en la ciudad, misioneros valientes y creativos que anuncien con la vida tu amor, capaz de superar la prisa, el ruido y el anonimato. Amén.

0: celebremos el tiempo ordinario, siguiendo los pasos de Cristo.
1: Es tiempo de mirar a ese Cristo apóstol, que desde temprano ora a su Padre y durante el día se desvive llevando la salvación.
0: Es tiempo en que debe crecer nuestra fe, nuestra esperanza y nuestro amor.
1: En tiempo ordinario, todo es gracia para quienes están atentos y tienen fe y amor.

0: El Salvador, por su sacramento adorable, se hace compañero de peregrinación. Beato Guillermo José Chaminade.
1: El padre Guillermo José Chaminade nos invita a descubrir en la celebración eucarística la presencia sacramental de Jesús que se hace compañero de camino en esta peregrinación que es la vida. Reconocer al Señor al partir el pan nos ayuda a reconocerlo caminando a nuestro lado cada día, acompañando nuestra vida personal y comunitaria.
0: El Salvador, por su sacramento adorable, se hace compañero de peregrinación. Beato Guillermo José Chaminade.
2: Porque el espíritu del beato Guillermo José Chaminade sigue vivo.
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8: Y nos vamos despidiendo con el pensamiento del Papa León XIV. Dice, cuando experimentamos cuán misericordioso es Dios con cada uno de nosotros y cuánto nos beneficia renovar nuestra confianza en su misericordia, pues nos sentimos amados por Dios. Lo dice el Papa León XIV. Con esto me despido, amigos y amigas. Se quedan con Alex Chávez y En Mancha. 2:56 minutos, permiso.

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0: Manda ahí. Escucha. Siempre va a ser así, toda la vida. Mi situación es difícil.
1: Señor Jesús, aquí nos tienes reunidos al pie de la cruz, con tu madre y el discípulo que tú amabas. Te pedimos perdón por nuestros pecados, que son la causa de tu muerte. Te damos gracias por haber pensado en nosotros, en aquella hora de salvación, y habernos dado a María por madre. Virgen Santa, acógenos bajo tu protección. Y haznos dóciles a la acción del Espíritu Santo. San Juan, alcánzanos la gracia de acoger como tú a María en nuestra vida y de asistirla en su misión. Amén.

0: Hola, ¿qué tal? ¿Cómo están? Buenas tardes, bienvenidos y bienvenidas. ¿Cómo están, chicos? ¿Cómo están las chicas a esta hora de la tarde? Esto es En Mancha, ¿eh?
1: Está buena.
0: Claro que sí, está buenazo a esta hora. Ya lo saben, yo soy Alexander Chávez y me quedo con ustedes acompañándolos desde estos instantes, invitándolos y invitándolas a que puedan comunicarse, a que puedan llamar a través del 97-64-61-954, nuestro número de comunicación telefónico.

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0: Está buenazo. 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
1: Tres de la tarde con siete minutos a nivel nacional. Esto es En Mancha, aquí en los 11:40 AM. Ya lo sabes, ¿ah? ¿Eh? Tarde juvenil a esta hora. Llama, comunícate a través del 97-64-61-954. Nuestro número de comunicación telefónico totalmente habilitado a esta hora. Así es que llama, comunícate. Y hazte llegar tus saluditos, no lo olvides. En Mancha.

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0: Chami Radio, 3 de la tarde y 18 minutos.
1: Ahora sí, amiga, vamos a brindar.
2: Ahora sí, ahora sí. 3 de la tarde con 19 minutos. Envía tu mensajito, envía tu WhatsApp, envíanos un saludito a través del 97-64-61-954, el número de comunicación telefónico, ¿ya? Para poder saludarte, para poder complacerte también con tus temitas musicales, los que quieras escuchar a esta hora. Recuerda que es una tarde juvenil, tenemos todos los géneros: salsa, cumbia, bachata, merengue, reggaetón, rock, lo que ustedes quieran, guainito, banda, lo que ustedes quieran. Solo tienen que solicitarlo, pedirlo a través del 97-64-61-954. Y ahora sí, puro sentimiento junto a Frenesis. 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
8: De la tarde con 27 minutos a nivel nacional. Y en este espacio juvenil, precisamente espacio para todos ustedes, vamos contándoles que un peruano, un joven peruano, ha creado un Tinder de becas. ¿Cómo es eso? Así es. Atención. Ustedes van a poder hacer match ahora en el estudio, ¿eh? Así es. El aplicativo elaborado por un estudiante permite encontrar becas nacionales e internacionales para posgrado y para pregrado también. Un estudiante peruano de tan solo 22 años de edad, ganador además de 15 becas e intercambios estudiantiles, ha creado Tinder, esta beca, Tinder de becas, así se llama el aplicativo, que permite encontrar de manera directa y sencilla información sobre oportunidades de estudio en Perú y en el extranjero, con el objetivo de que otros jóvenes puedan acceder a ellas y transformar sus vidas. Como saben, Tinder es un aplicativo de citas, ¿no? En el cual haces match y puedes, pues, ahí tener una cita, ¿no?, con esa persona. Bien, ahora un joven peruano ha hecho lo mismo, pero vas a hacer match, en este caso, con lo que resulta el estudio, con el tema académico. Vas a tener una oportunidad, ¿verdad?, de acceder o de estar cerca a una beca según lo que tú andas buscando, ¿no? Oye, qué bacán, ¿no? El creador de esta plataforma digital es Raúl Jauregui Penny, estudiante de Ingeniería Ambiental de la Universidad Cayetano Heredia, quien ha expresado también a los medios de comunicación estar agradecido por la acogida que ha tenido su aplicativo en solo 3 meses. Alcanza ya a las 400.000 personas que se han registrado. Cuatro de cinco hermanos, él es el cuarto de cinco hermanos, él es Raúl, quien creció en Chaclacayo junto con sus padres, Ángela de 59 y José de 52, quienes realizaron diversas actividades para sacar adelante a toda la familia, ¿no? Su padre trabajó como sonidista, transportista, además de dedicarse a las ventas, mientras que su madre también se dedicó al comercio, actividades, y durante la pandemia fue fundadora de una olla común. Conoció desde muy pequeño el esfuerzo y el deseo de superarse. En la adolescencia se levantaba a las 2 de la madrugada para iniciar junto a su madre la jornada de venta de periódicos. En algún momento se dedicó también el joven a vender mazamorra, helados caseros en su barrio. También trabajó colaborando, cobrando pasajes en vehículos, ¿ah? Y el aplicativo, pues, ahora es un boom, ¿no? Su trayectoria académica comenzó en un colegio estatal, ¿verdad? Y hablando del aplicativo, ¿verdad? El joven estudiante ya registra un alcance de los 400.000 personas que están registradas en su aplicativo y ha utilizado Ya ha sido utilizado este aplicativo por 15.000 jóvenes de distintos países de Latinoamérica, entre ellos Perú, México y Chile. ¿Eh? Ojo, ¿qué es lo que ha dicho? Yo empecé a desarrollar esta herramienta con inteligencia artificial, sin ningún propósito de alcance. Sí quería que más personas la conocieran. Creo que ayudó muchísimo la palabra Tinder, dice él. Hizo más que las personas entiendan la aplicación. Durante cada experiencia como becario en otros países, el universitario recolectó información que le permitió identificar dificultades que aún enfrentan los jóvenes en el Perú. La gran cantidad de información disponible, pero presentada de una manera poco atractiva, ¿no? Cuenta que antes recomendaba a los estudiantes organizar las convocatorias de archivos Excel, sin embargo, observó que muchos terminaban sin revisar las listas o sin hacer el seguimiento a las oportunidades. Quería crear algo para que las personas sí lo usen, no solo por innovar, sino para que las personas puedan utilizarlo de forma más fácil y conozcan las oportunidades. Raúl ha desarrollado talleres presenciales y virtuales sobre las oportunidades de estudio. Ha alcanzado más de 200 personas y a más de 800 en sesiones virtuales. Cada oportunidad conseguida por un joven, un hombre o una mujer, significa una forma de darle al estudiante la ilusión de estudiar. Qué interesantísimo, chicos. Luego de aplicar todos los filtros, las plataformas ofrece alrededor de 200 oportunidades de estudio, aunque su creador trabaja para ampliar esta cifra. Estamos hablando del aplicativo ahí, las oportunidades que te da. La información es procesada, organizada con el apoyo de herramientas de inteligencia artificial y proviene de fuentes públicas como gobiernos, universidades, organismos internacionales y otras. El particular lema de esta iniciativa resume el propósito: la nueva generación ya no migajea amor, migajea becas. Así es como define Raúl Jáuregui el término migajear, utilizado en este caso como una connotación distinta, ¿no? Hacer mucho con poco recurso disponible y avanzar paso a paso para alcanzar una meta, que en este tema es el ámbito académico. Qué interesantísimo. Yo voy a estar subiendo ahí a las redes sociales para que ustedes también puedan interactuar con el aplicativo y para que puedan tener pues estas oportunidades tan grandes, ¿no? Que hoy en día la tecnología nos da, nos permite, y que por supuesto tenemos que saber aprovechar también este tema tecnológico, ¿no? Estamos en el boom del tema de la inteligencia artificial también, y es importante aquí el hecho de poder entender, ¿no? Que hay un fin, que es la dignidad de la persona, y la inteligencia artificial tiene que llevarnos también a esto, ¿no? A cuidar la dignidad de la persona humana. Bueno, vamos a estar nosotros subiendo toda la información al respecto para que ustedes puedan interactuar con este nuevo aplicativo, que ya no busca citas, sino busca becas, ¿eh? Becas, chicos, para todos ustedes puedan continuar sus estudios, para que todos ustedes también tengan la oportunidad tal vez de salir del país con el tema de los estudios o tener una experiencia pues grata en el ámbito académico. Quería compartir eso con todos ustedes, interesantísimo como siempre. 3 de la tarde con 34 minutos a nivel nacional.

0: 3 de la tarde, perdón, con 42 minutos. 3 de la tarde ya con 42 minutos a nivel nacional. 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Angie Torres, nos canta este guainito.
1: Está buena.

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0: Chami Radio, 4 de la tarde y 41 minutos.
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Señor Jesús, buen pastor, tú recorres nuestras calles y plazas, entras en los edificios altos y en los barrios humildes, acompañas silenciosamente a millones que buscan sentido en medio del ruido y la prisa. Conoces, Señor, el corazón de la ciudad, sus luces y sombras, su bullicio y su soledad. Sabemos que las ciudades están llamadas a ser lugares de libertad y oportunidad, pero también pueden transformarse en espacios de anonimato y aislamiento. Por eso hoy te pedimos una mirada nueva, capaz de descubrir en la vida urbana el terreno fecundo para anunciar tu evangelio. Danos una fe creativa y profunda que no se quede en las palabras, sino que se encarne en gestos sencillos y cercanos. Haznos iglesia en salida, capaz de tender la mano en las periferias, de dar consuelo en la soledad y de sembrar fraternidad donde reina la indiferencia.

Señor, que nuestras comunidades urbanas sean lugares abiertos y acogedores, lugares donde se comparta la esperanza, donde nadie se sienta invisible y donde la alegría de tu Evangelio ilumine la vida escondida de tantos hermanos. Haznos testigos tuyos en la ciudad, misioneros valientes y creativos que anuncien con la vida tu amor, capaz de superar la prisa, el ruido y el anonimato. Amén.

0: Celebremos el tiempo ordinario, siguiendo los pasos de Cristo.
1: Es tiempo de mirar a ese Cristo apóstol que desde temprano ora a su Padre y durante el día se desvive llevando la salvación.
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1: En tiempo ordinario, todo es gracia para quienes están atentos y tienen fe y amor. Me siento más

0: el Salvador, por su sacramento adorable, se hace compañero de peregrinación. Beato Guillermo José Chaminade.
1: El padre Guillermo José Chaminade nos invita a descubrir en la celebración eucarística la presencia sacramental de Jesús que se hace compañero de camino en esta peregrinación que es la vida. Reconocer al Señor al partir el pan nos ayuda a reconocerlo caminando a nuestro lado cada día, acompañando nuestra vida personal y comunitaria.
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12: Chami Radio, 5 de la tarde, con 31 minutos.

Papa León XIV. Nos invita a unirnos a su oración. En este mes de agosto,

Nel nome del Padre, e del Hijo, e dell'Espíritu Santo. Amen.

Señor Jesús, buen pastor, tú recorres nuestras calles y plazas, entras en los edificios altos y en los barrios humildes, acompañas silenciosamente a millones que buscan sentido en medio del ruido y la prisa. Conoces, Señor, el corazón de la ciudad, sus luces y sombras, su bullicio y su soledad. Sabemos que las ciudades están llamadas a ser lugares de libertad y oportunidad, pero también pueden transformarse en espacios de anonimato y aislamiento. Por eso hoy te pedimos una mirada nueva, capaz de descubrir en la vida urbana el terreno fecundo para anunciar tu evangelio. Danos una fe creativa y profunda que no se quede en las palabras, sino que se encarne en gestos sencillos y cercanos. Haznos iglesia en salida, capaz de tender la mano en las periferias, de dar consuelo en la soledad y de sembrar fraternidad donde reina la indiferencia.

Señor, que nuestras comunidades urbanas sean lugares abiertos y acogedores, lugares donde se comparta la esperanza, donde nadie se sienta invisible y donde la alegría de tu Evangelio ilumine la vida escondida de tantos hermanos. Haznos testigos tuyos en la ciudad, misioneros valientes y creativos que anuncien con la vida tu amor, capaz de superar la prisa, el ruido y el anonimato. Amén.

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0: El Salvador, por su sacramento adorable, se hace compañero de peregrinación. 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
1: El padre Guillermo José Chaminade nos invita a descubrir en la celebración eucarística la presencia sacramental de Jesús que se hace compañero de camino en esta peregrinación que es la vida. 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
5: En Chami Radio, 5 de la tarde, con 53 minutos.

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3: Seis de la tarde con 19 minutos, 6:19 minutos, atención Otuzco, gran campaña visual. 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Seis de la tarde con 20 minutos, 6:20 minutos. Atención, corte programado del servicio eléctrico por trabajos programados en el Sistema Eléctrico Interconectado Nacional. Hidrandina comunica a sus clientes y usuarios en general que por trabajos programados en el sistema

0: Eléctrico Interconectado Nacional, dispuestos por el Comité de Operación Económica del Sistema Interconectado Nacional, COES, orientados a fortalecer la seguridad y confiabilidad del Sistema Eléctrico Nacional, será necesaria la interrupción temporal del suministro eléctrico en los sectores que se detallan a continuación. Domingo 23 de agosto en Otuzco, Julcán, Lucma, Compinza y Apuyo, Gran Chimú, Quirubilca, Santiago de Chuco. El día domingo 23 de 8 de la mañana a 6 de la tarde. Los sectores involucrados son los siguientes: Motil, Florida, Otuzco, Charat, Quirubilca, Lucma, Julcán, Carabamba, Calamarca, Maches, Salpo, Chanchacap, Agaipampa, Casmiche, Poroto, Sincicap, Usquil, Coina, Guaranchal, Sayapuyo y demás anexos. Los clientes que cuenten con grupos electrógenos deben cumplir con los procedimientos de seguridad para evitar accidentes personales y o materiales. Hidrandina agradece la comprensión de sus clientes y recomienda adoptar las previsiones necesarias durante el horario de la interrupción programada. Oficina de Comunicación y Responsabilidad Social. A tener en cuenta, este domingo 23 de agosto no habrá fluido eléctrico en Otuzco, Julcán, Lucma, Compinza, Apuyo, Gran Chimú, Quirubilca, Santiago de Chuco.
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1: En Chami Radio, 6 de la tarde y 32 minutos.
2: 6:32, 6:32. Nosotros continuamos acompañándote desde los 11:40 de la amplitud modulada. 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

6:37, 6:37, y aquí está Kenty José con este temita musical. Seguramente este 23 de agosto estaremos juntos festejando nuestro aniversario. 22 años junto a ustedes, amigos y amigas. Y por supuesto, Kenty José estará presente junto al Tigre del Escenario y otros artistas más.

6:43, 6:43 minutos. 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

Papa León XIV nos invita a unirnos a su oración. En este mes de agosto,

Nel nome del Padre, e del Hijo, e dello Spirito Santo. Amen.

Señor Jesús, buen pastor, tú recorres nuestras calles y plazas, entras en los edificios altos y en los barrios humildes, acompañas silenciosamente a millones que buscan sentido en medio del ruido y la prisa. Conoces, Señor, el corazón de la ciudad, sus luces y sombras, su bullicio y su soledad. Sabemos que las ciudades están llamadas a ser lugares de libertad y oportunidad, pero también pueden transformarse en espacios de anonimato y aislamiento. Por eso hoy te pedimos una mirada nueva, capaz de descubrir en la vida urbana el terreno fecundo para anunciar tu evangelio. Danos una fe creativa y profunda que no se quede en las palabras, sino que se encarne en gestos sencillos y cercanos. Haznos iglesia en salida, capaz de tender la mano en las periferias, de dar consuelo en la soledad y de sembrar fraternidad donde reina la indiferencia.

Señor, que nuestras comunidades urbanas sean lugares abiertos y acogedores, lugares donde se comparta la esperanza, donde nadie se sienta invisible y donde la alegría de tu Evangelio ilumine la vida escondida de tantos hermanos. Haznos testigos tuyos en la ciudad, misioneros valientes y creativos que anuncien con la vida tu amor, capaz de superar la prisa, el ruido y el anonimato. Amén.

0: celebremos el tiempo ordinario, siguiendo los pasos de Cristo.
1: Es tiempo de mirar a ese Cristo apóstol que desde temprano ora a su Padre y durante el día se desvive llevando la salvación.
0: Es tiempo en que debe crecer nuestra fe, nuestra esperanza y nuestro amor.
1: En tiempo ordinario, todo es gracia para quienes están atentos y tienen fe y amor. Me siento más

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1: 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Reconocer al Señor al partir el pan nos ayuda a reconocerlo caminando a nuestro lado cada día, acompañando nuestra vida personal y comunitaria.
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